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0: El nacimiento, desarrollo y ascenso de un héroe. Uno que compartió su miedo con el crimen y su esperanza con Gotham. Eso es lo que presenta Christopher Nolan a lo largo de esta trilogía. En esta ocasión en cine libre, The Dark Knight Trilogy.
1: Will you be wanting the bat pod, sir?
2: Middle of the day, Alfred. Not very subtle.
1: The Lamborghini, then.
3: Much more subtle.
0: Batman Begins. Un evento puede transformar la psique de cualquier persona, definir quién se es, qué se cree y qué se quiere representar. Son procesos que definen la base de este personaje y podrían hacerlo con cualquiera. La puesta en duda de Bruce respecto a sí mismo, darle propósito a su vida, mejorar para hacer que lo que lo rodea mejore también. En este inicio, Bruce aprende a ser Batman. Define por qué quiere ser Batman y, más importante, define la manera en que será Batman. Se presenta al Caballero de la Noche como un justiciero con dudas, como cualquier ser humano. Sin embargo, a diferencia de cualquier ser humano, tiene un propósito claro: hacer de Gotham un lugar mejor. Batman, The Dark Knight. El crecimiento, éxito y sentimiento de poder. Con esto, el Caballero de la Noche se siente más responsable de lo que sucede en su ciudad. El crimen dentro de Gotham ha corroído el sistema entero, incluidos sus ciudadanos. Gotham necesita a Batman. Un agente de caos puede hacer titubear al más firme en sus principios, y es este caos y su emisario lo que le regalan a Gotham el héroe que necesita, no el que merece. Batman en su mejor momento físico y mental, pero Bruce completamente destruido, si es que sigue existiendo un Bruce. El nudo de la trilogía, el momento que termina de forjar a Batman y lo convierte en un símbolo. Una película que se complementa de la iteración anterior y pone nuevas cartas sobre la mesa. Los personajes se mantienen en desarrollo y deja al espectador con ganas de más. Batman, The Dark Knight Rises. Todo lo que sube tiene que bajar. Incluso el espíritu más fuerte puede ser dañado, y nadie tiene fortaleza infinita. A veces, solo se trata de no perder el espíritu. Recordar quién se es. Volver a tener miedo y usar ese miedo como potenciador de las capacidades físicas y mentales de cualquiera. Después de todo, cualquiera puede ser un héroe, incluso alguien que consuela a un niño y le dice que no es el fin del mundo. Batman se convierte en el ángel salvador de Gotham, pero no Batman como justiciero enmascarado. Batman como la convicción de hacer lo correcto, la firme idea de decidir por el bien común y no por el bien personal. Batman como el concepto de un héroe que podría ser cualquiera. Esta trilogía presenta la interpretación de Nolan del viaje del héroe, con un personaje icónico y parte de la cultura popular. A través de tres películas, nos presentan buenas secuencias de combate cuerpo a cuerpo, guiños a los cómics, pero la creación de un Batman que no depende de ellos, uno propio de Nolan y con el que es fácil empatizar. Películas que pueden verse de forma aislada, pero al verlas juntas, forman una historia superior. Completamente recomendada para los fanáticos de Batman, de las películas de superhéroes, del cine de Nolan y básicamente para quien quiera ver tres buenas películas. Si te gustó lo que escuchaste, puedes encontrar esta trilogía completa en HBO Max. Yo fui el Chino y no olvides compartir este video con quienes creas que disfrutarán estas películas.

0: Jack Dorsey, cofundador de Twitter y su actual CEO, realizó el primer tweet de la historia, donde simplemente se leía:
1: "Just setting up my Twitter.
0: Solo estoy configurando mi Twitter." Y este tweet se vendió por el equivalente a $2.9 millones a una empresaria de Malasia, Sina Stavi. Ella comparó su adquisición como si hubiese comprado la Mona Lisa.

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0: Iniciamos.
1: Todos, muy buenas noches. Vamos a comenzar nuestro programa Behind the Songs en su edición número 260. Hoy toca el especial de Christopher Cross, este compositor y músico americano, norteamericano, que tuvo su principal auge en los años 80, desde finales de los 70, en el 79 para ser exacto, hizo su álbum debut, que luego se hizo un fenómeno en la música, y el año del 80 quedó dominado por todas las estaciones de radio por este cantautor, y el 81, 82 fueron sus más altos ratings pues en las listas. Y en general, Gerardo, hay un buen programa el día de hoy también.
2: Sí, Jesús, ¿cómo están, amigos que nos escuchan o nos ven? Estamos en este momento en vivo en Facebook Live. O probablemente usted nos está siguiendo posteriormente por las plataformas Spotify, Deezer, Amazon Music, iHeartRadio, Apple Podcast, YouTube Music. En una emisión más, esta es la temporada 9 de Behind the Songs, es el programa 260, y toca regresar a los 80s, finales de los 70s, más bien en el mero filo del inicio de la década de los 80s, para hablar de un, como bien dices, Jesús, un compositor que se le atribuye más o el reconocimiento que tenemos es a algunas canciones, a su voz, pero creo que sí vale mucho la pena remarcar la faceta de compositor y la faceta de guitarrista, porque es un gran guitarrista.
1: Muy buen guitarrista.
2: Sí, y eso a veces no se le reconoce, pero es un verdaderamente es un gran, gran guitarrista, y no lo digo yo, lo dicen incluso guitarristas muy reconocidos que han tenido la oportunidad de colaborar con él o han visto su talento. Entonces vamos a hablar hoy de Christopher Cross, intérprete, cantautor, músico, que en 1980 destaca de una manera vertiginosa, ¿no? Creo que ese es uno de los debuts más connotados que hubo el siglo pasado, con un álbum primero, que es el que tenemos aquí al frente, homónimo, Christopher Cross, que fue vendedor, exitoso, reconocido, sonado en la radio, premios, en fin, tuvo muchas muchos reconocimientos, pero lo más importante es que ha pasado el tiempo y todavía sigue muy vigente.
1: Sí. Aquí ocurrió algo, un fenómeno que lo hemos visto en otros artistas, fue tan bueno su álbum debut.
2: Sí.
1: Que le costó la carrera, prácticamente ya no pudo igualar otro.
2: No.
1: Entonces, eso a veces, cuando tienes un álbum debut tan exitoso, te cuesta mucho trabajo volverlo a igualar, ya no superar, digamos, a tratar de igualarlo. Y eso a veces, este es un clásico ejemplo, ¿no? Christopher Cross, ahí, no es que se haya estancado, es muy productivo, tiene como 10 o 12 álbumes de estudio, más los recopilatorios y más los soundtracks de algunas películas. Entonces, creo yo que este es el clásico ejemplo de donde todo salió tan perfecto en el primer álbum, que ya después, y es un ejemplo también de cómo evoluciona la música. Yo creo que ese fue el principal factor, habría que analizarlo ahorita durante el programa. Creo yo que fue un poco reiterativo su estilo, a mi manera de ver, y no dejó lucir más su habilidad con la guitarra. Sí. O hacer otro tipo de evolución. Digo, ya está uno aconsejando sin ser uno músico, pero aparte a toro pasado es muy fácil hablar. Pero sí creo que es un ejemplo donde vemos que un gran éxito es a veces la ruina de algunos artistas.
2: Sí, no podemos hablar de un one hit wonder porque no lo es. No. Tuvo varios temas que estuvieron en el top 10, al menos durante un triplete de discos, pero el riesgo, como bien dices, Jesús, de tener un álbum tan exitoso, lo complicado no es el primero, lo complicado es el segundo. Así y lo hemos aquí platicado muchas veces, bandas que han hecho álbums debuts impresionantes que les ha costado el segundo álbum, y hay algunos que sí se han volado la barda, ¿no? O sea, continuando con una trayectoria muy muy muy productiva y muy exitosa. Pero aquí sí creo que sí se detuvo, al menos en los primeros, yo lo diría casi hasta el cuarto disco. El cuarto disco creo que todavía tuvo algunos destellos en la radio, nunca con la popularidad del primero ni con el segundo, pero se fue reduciendo su popularidad. creo que sí hay un origen de esta es que no lo, esta baja, digamos, en el éxito o en el gusto de la gente. Él se dedica a un género que es conocido como soft rock, como un rock suave,
1: sí,
2: muy dirigido y muy de nicho, a público adulto contemporáneo. O sea, las listas de adulto contemporáneo son las favoritas de este tipo de música, ¿no?
1: Le llaman yacht pop también, sí, ¿no? De sí, la gente que anda en los yates oyendo este tipo de música.
2: Ese apelativo o ese nombre, sí, de yacht rock fue acuñado después de la emisión de estos discos, es decir, no fue previo. Y fue a partir de estos discos que se genera esa corriente, vamos a llamarlo, ¿no? De un rock pop suave, melódico, pero sumamente bien interpretado, muy bien producido, con gran talento en sus intérpretes. Y ahí caben bandas como Ambrosia, entra dentro de este, sí, grupo, Player, Kenny Loggins, Michael McDonald, no con los Doobie Brothers, sino con su carrera solista. Bueno, sí, sí. Por ahí va más o menos.
1: Infinidad, hay muchos, sí, muchos, ¿no? A lo mejor con un estilo un poco diferente, pero me acuerdo ahorita, por ejemplo, de Leo Sayer, de ¿cómo se llamaba? El Boss Scaggs mismo.
2: Boss Scaggs, definitivamente Scaggs, entraría
1: una calidad tremenda de eso.
2: Así es.
1: Y ya no hablar de los folks típicos de Cat Stevens, de todos esos, se venían un poco, sí, más atrás, ¿no?
2: Sí, más atrás.
1: Son predecesores.
2: Y además, otros que pueden entrar, pero creo que no lo logran hacer, y mejor. Steely Dan pudiera más o menos entrar, pero ellos tienen un grado un poquito más elevado de rock jazz, ¿no?
1: Es más jazz.
2: Entonces se va un poco más. Esto era como más, ¿cómo lo puedo llamar? Pues sí, era popular a fin de cuentas, ¿no? Muy, muy digerible el sonido del rock que ellos interpretaban, y se le acuña principalmente para los que generaron este sonido en la costa oeste de los Estados, sí, Unidos, ¿no? El West Coast, que es un sonido muy, muy, muy de ahí, y ahorita tiene un amplio nicho de seguidores. O sea, ahorita hay muchos grupos, y lo podemos ver en redes sociales, que están afines a este género, playlists que están bajo este género, nuevas bandas que están saliendo tomando el sonido del jazz rock, igual en plataformas como TikTok, bueno, pues ahorita Sailing, que probablemente lo escuchemos, espero yo que sí, suena nuevamente, Player está sonando mucho en las redes sociales actuales con una nueva generación que la está descubriendo. Entonces, pues es muy interesante. Pero sí creo que ese nicho hizo que se redujera mucho la posibilidad de continuar. Se hizo pequeño, la gente empezó a dejar de consumirlo, se fueron por otras tendencias. Los 80s fue más pop, fue más pop directamente, fue el glam rock que fue de los 80s.
1: El new wave en los 80s.
2: Entonces hubo otros géneros que sí le impidieron ir más allá. Por ejemplo, hubo un tema, creo que se llamaba All Right, me parece, ahorita lo confirmamos, que no alcanzó a llegar al número uno porque, no, fue
1: ¿De quién?
2: Ride Like the Wind.
1: Ride Like the Wind, ¿no?
2: Sí, no temazo, alcanzó a llegar, ¿no?, el número uno porque Blondie lo tapó con Call Me, ¿no? O sea, creo que le batallaron en un momento que había mucha competencia, ¿no? En ese sentido. Y por eso, pues se fue diluyendo. La audiencia no fue, no fueron adquiriendo nueva audiencia, fue la
1: misma. A lo mejor había... estaban experimentando muchos géneros, muchos, al mismo tiempo, ¿no? Sí. Y yo creo que eso también cuesta más trabajo, pues.
2: No, mucho. Sí, los 80s fueron muy competidos.
1: Y más cuando eres solista, ¿no? A lo mejor un grupo ya te da más soporte cuando tienes una banda, pues ahí cooperan ya más 4 o 6 elementos, no sé, y tienen más versatilidad.
2: Voy a tomar el disco para hacer lectura de lo que estábamos platicando antes. Es que Christopher Cross no necesitaba banda.
1: No, pues sí.
2: Voy a leer aquí algunos de los miembros que tocan en el disco. Está Larry Carlton, es un guitarrista excepcional. Está Lenny Castro, que también es un percusionista fabuloso. Victor Feldman, otro gran percusionista. Está Don Henley de coros. Tiene a Don Henley de coros. O sea, Eric Johnson, que es un guitarrista supremo, que participó en el G3 con Steve Vai, con Joe Satriani
1: en
2: la primera.
1: Y hace poco hizo una gira con Christopher Cross. Los dos, Eric Johnson.
2: Y es un enorme guitarrista. Está como su guitarrista. Nicolette Larson, que hablamos aquí.
1: Corista,
2: es una corista excepcional, muy del estilo hablábamos como de Rita Coolidge,
1: sí,
2: ¿no?
1: De ese tipo, de Yvonne Elliman,
2: Rita Yvonne Coolidge, Elliman, exactamente.
1: Empezaron de coristas y terminaron
2: Michael solista. McDonald, de los Doobie Brothers, era su corista. Y, o sea, Michael O'Martian, que es también un productor en los teclados. Entonces, G.D. Souther también estuvo en los coros, que hizo algunas cosas.
1: Lo que decimos, ¿no? Un disco de esta calidad y de esta cantidad de éxitos y llegar al número uno pronto y arrasar en los Grammys, se llevó 5 Grammys. Todavía es un récord que tiene Christopher Cross, de que arrasó con Grammys al artista más novato nuevo, al novato mejor emergente, a la mejor canción, a la mejor
2: grabación,
1: disco, a la mejor grabación
2: y al mejor disco.
1: Al mejor disco.
2: Son cuatro. Esa es la categoría, las cuatro categorías más importantes que se le considera
1: y ganó
2: en la
1: premiación
2: de los Grammys. Pero estos cuatro los ganó consecutivos a partir de este disco. Eso fue en 1981, que fue la entrega de los Grammys.
1: Durante el recorrido, ¿no? Sí.
2: Ese récord se igualó hace 5 años, por ahí más o menos, cuando Billie Eilish hizo lo mismo. Ser nuevo artista, mejor disco, mejor canción y mejor grabación. O sea, fue un récord que estuvo casi 45 años, 44 años, que no se pudo igualar.
1: En los 80.
2: Sí. Adele consiguió esas cuatro categorías, pero no en el mismo año.
1: No en el mismo año.
2: Fue primero mejor nuevo artista y después consiguió el mejor disco, la nueva canción, pero él lo hizo en una sola ocasión
1: en un evento.
2: Y con su álbum debut.
1: Así es.
2: Entonces ese año arrasó, no, literalmente arrasó con los premios. Y el éxito viene, como tú bien dices, Jesús, premios. Y el éxito viene, como tú bien dices, Jesús, de esta selección de...

0: discos con él. Son amigos, aparte, son más o menos de la generación. Eric Johnson debe ser más joven, pero son de Texas, ambos, ¿no? Entonces, pues ahí se conocía el talento. Hay una anécdota muy curiosa, me gustaría platicarla de una vez antes de que entremos al tema, porque a lo mejor se pierde o se hace como raro. En alguna ocasión, en los 70s, mediados un poco adelante de mediados de los 70s, Deep Purple estaba de gira por los Estados Unidos, iba a hacer una presentación en Houston. Nada más que en esa ocasión el guitarrista Richie Blackmore se enfermó gravemente después de comer alimentos aparentemente en mal estado. Entonces no estaba en condiciones de poder tocar en esa ocasión. Entonces el manager, pues apurado por esa situación, le preguntó a la gente del lugar donde se iban a presentar, les platicó el tema y dijeron ahí: nosotros tenemos un guitarrista que probablemente te pueda ayudar. ¿Cómo? Sí, y se la sabe, o sea, no va a haber problema. Lo llamamos y lo llamaron. Y esa vez, esa noche, por una sola vez, Christopher Cross fue guitarrista de Deep Purple.
1: Interesante.
0: Y sustituyó en esa ocasión.
1: Nada menos
0: Más
1: que.
0: adelante, más adelante alguna vez le comentaron este tema a Richie Blackmore. Richie Blackmore es una personalidad muy difícil para todos los sentidos, ¿no? Daba a entender como que no había sido así, pero no, está documentado que sí fue así esa ocasión que lo sustituyó por enfermedad. Incluso después, le fue a agradecer directamente a Richie Blackmore un día antes de salir de la ciudad por esa ocasión. Entonces, pues aunque no lo creyeran, Christopher Cross alguna vez fue guitarrista de Deep Purple.
1: Increíble, buena anécdota. Sí, bueno, pues suplir a un agente de esa talla, pues te habla de la habilidad también de Christopher Cross, que como dijimos en un principio, pues ha sido un guitarrista subvalorado.
0: Sí.
1: No han puesto. Precisamente hoy vi un video ahí en YouTube donde sale uno de los mejores solos de guitarra, y no sé si está en Sailing, que él toca la guitarra ahí, el solo,
0: Él toca la guitarra. De hecho, se
1: No, pero
0: pensaba
1: ya
0: que no era.
1: cuando ya sigue la coda que le llaman,
0: Sí.
1: ¿no? Ya cuando se oye todo el requinteo que hace ahí,
0: Sí.
1: impresionante.
0: Yo creo que él no. Fíjate, también es una percepción personal. Yo creo que él no aprovechó ese talento más en sus discos por algún tema de personalidad. Él es muy discreto. Siempre ha sido como muy discreto, con un perfil semibajo, es decir, no es como muy provocador, ¿no? Y creo que se reservó
1: No, y al
0: muchas
1: principio pues, se
0: veces.
1: tenía el aspecto, no era muy atractivo visualmente, ¿no? O sea, era
0: Tenía el
1: un
0: aspecto cuando era
1: gringo,
0: joven, bonachón, de esos
1: sí, de esos
0: simpáticos,
1: y
0: ¿no?
1: también como un redneck, de esos gorditos montañeses chapeteados, ¿no? Que
0: Chapeteado, vas a decir
1: así era.
0: chapeteado, sí, exactamente. Entonces, sí, la imagen era diferente a lo que quizás escuchabas en el disco, ¿no? Pero yo creo que faltó un poquito de ese impulso que él pudiera tener para hacer más cosas. Pero digo, bueno, sí fue muy reconocido. Se le solicitó alguna vez participar como músico de sesión en discos de Steely Dan. O sea, con Steely Dan no toca cualquiera,
1: No
0: eso lo
1: toca
0: sabemos, eso
1: cualquiera.
0: lo sabemos, y ese es uno de los talentos que tiene esta banda, o tuvo Steely Dan. Tenía a los mejores, así de
1: Eso lo
0: fácil.
1: distinguió pues a Steely Dan. Era un
0: Exactamente.
1: dueto que invitaba para discos a diferentes
0: Sí.
1: actores, digo, participantes muy distintos, pero todos buenos, o
0: Buenos,
1: sea, muy buenos.
0: excelentes.
1: El mismo Michael McDonald
0: Sí.
1: cantó con ellos, hasta
0: No.
1: Buzz Scaggs y de otras gentes.
0: Grandes, grandes músicos estuvieron colaborando. Le pidieron, Donald Fagen le pidió participar en algunos de sus discos y él dijo que no se sentía al nivel. Y por eso digo que fue como un tema de personalidad, a pesar de que sí tenía el talento, ¿no? Que no quiso
1: Bueno, si te
0: como
1: pide
0: aprovechar
1: alguien
0: un poquito.
1: como él que
0: Se
1: participe,
0: sentía como
1: entonces.
0: que, ay, es que aquí es como muy difícil para pero si Donald Fagen se lo pidió, no se lo hubiera pedido a cualquiera. Eso creo que hubiera aprovechado la oportunidad. En fin, son detalles, no sucedieron así, no pasa nada. Él
1: Lo
0: sigue con
1: cierto
0: su
1: es que está
0: carrera.
1: vigente, ¿no?
0: Sí, está
1: Sigue, dices, creo que
0: vigente.
1: el año pasado vino a
0: El
1: Guadalajara
0: año
1: aquí.
0: pasado estuvo de gira en México y Guadalajara estuvo como acto de soporte de Toto.
1: Ah, mira.
0: Y estuvieron los dos juntos, ¿no? Por cierto, Guadalajara tuvo un incidente porque el boleto decía 1 hora, es decir, no recuerdo si es 7, 8 de la noche, pues la gente se prepara y se administra para llegar a las 8 de la noche. Lo soltaron a tocar casi poquito después de las 7. Entonces, cuando la gente iba llegando, ya estaba terminando el set de Christopher Cross.
1: Tan, se enojaron.
0: Sin aviso, sí, fue como muy molesto.
1: La logística.

0: la organización, ¿no? Pues
1: seguramente. Ahí hubo un problema, pero sí estuvo de gira, ya hace todavía como unos 4 años vino, creo que fue la primera vez que vino, un festival que hacían en la Ciudad de México con gente de los 80s, principalmente 90s, por primera vez, y bueno, y repitió con una muy buena presencia y con un muy buen show, ¿no? Ya tiene 75 años.
0: Sí.
1: También pero todos muy, muy digno, muy bien, con buenos músicos. Y bueno, precediendo el espectáculo de Toto, que en alguna ocasión músicos de Toto estuvieron apoyándole en uno de sus discos. Entonces, bueno, los que yo no tuve la oportunidad de ir a ese, sí me hubiera gustado mucho poder ir a ver a ambos juntos. Pero como yo había visto Toto muy recientemente, ya dije, ay, ya
0: sí, estaría como pegado, ¿no?
1: Entonces, pero sí, por Christopher Cross sí me hubiera gustado mucho verlo en vivo, ¿no? Déjame ver algunos saludos y comentarios que tenemos, Jesús. Sí. Sandra Fernández conectada. Sandra, gracias por
0: un
1: estar
0: abrazo,
1: aquí
0: Sandra,
1: con nosotros. Adolfo Guardia también, muchas gracias, Adolfo, desde Costa Rica, estar con nosotros conectado.
0: Abrazo.
1: Luis Vicente, buenas noches, Luis Vicente. Le toca a un cantante que si bien tuvo una época exitosa, pero efímera, no podemos negar que ya es parte de la historia de la música. Y es un lugar donde no suelen salir muchos artistas. Él es de San Antonio, Texas. Es correcto. Digo, de Texas sí hay varios, ¿no? Pero específicamente San Antonio,
0: difícil, si nos, ¿no? Vamos allá, Janis Joplin es de Texas.
1: Sí, por eso. ¿Cómo se llama? Buddy Holly es de Texas, de Lubbock, Stevie Ray Vaughan es de Austin.
0: Ahí cerca de Austin.
1: Sí, de Houston es Eric Johnson. O sea, sí hay músicos. Johnny Winter, los hermanos Winter eran también de Texas.
0: Creo que también son de por ahí.
1: Entonces, pero bueno, San Antonio en particular, pues. Sixpence None the Richer. Son los más exitosos de por cierto, falleció esta semana el bajista de Sixpence None the Richer, ahorita que está comentando Luis Vicente. Pascual, conectado también, nuestro buen amigo Pascual, gracias. Ya de regreso a disfrutar de los comentarios. Aquí estamos esperando.
0: Un abrazo, Pascual.
1: Pascual, y gracias por estar. Randall Fallas también conectado, muchas gracias.
0: Saludos, amigo Randall.
1: Nuestro buen amigo Diego Manuel Zavala, desde Córdoba, Argentina, se conecta nuevamente.
0: Oh, mira.
1: Diego, muchas gracias por estar.
0: Un abrazo hasta Córdoba.
1: Hasta Córdoba, Argentina. A mí en lo personal, me gusta mucho Christopher Cross. Era lo que te platicaba yo ahorita que estábamos buscando el material que a veces ponemos aquí como que nos acompañe, ¿no? En los discos que ponemos aquí, las portadas que nos acompañen en los programas, buscando, no me acordaba que tenía 4, o sea, en vinil, o sea, 4, CDs tengo como otros 2, o sea, y aquí tenemos un cassette.
0: Un cassette.
1: Este es bien curioso porque, bueno, es el cassette precisamente del primer álbum, Christopher Cross.
0: Sí, ese yo lo compré importado.
1: ¿Este disco que
0: está el cassette.
1: Ajá.
0: Antes tuve un cassette antes que comprar este.
1: Sí.
0: Ese lo compré, ¿cómo se llamaba? Que estaba en Perisur, que vendían discos.
1: Sorba.
0: Sorba.
1: Ahí Sorba. Era una tienda de
0: discos grande. Que iba para Cuernavaca, yo vivía en Cuernavaca.
1: Ajá.
0: Y me lo volaron allá en Cuernavaca, pero tenía...
1: Sí. El problema de los cassettes es que se perdían mucho más fácil que un disco por el tamaño,
0: te lo prestaban, los prestaba uno tontamente, oye, préstamelo, empezaron a grabarse de cassette a cassette, ¿te acuerdas?
1: Sí, sí, sí.
0: Y no, ya no volvían.
1: No. Sí era difícil, aparte eran muy pequeños.
0: A mí me robaron muchísimos discos, sobre todo, que también los prestaba yo.
1: Sí, entonces, ¿quieres que vayamos a la primera canción, no?
0: Sí.
1: La primera canción que vamos a escuchar, yo creo que puede ser ¿será la más popular?
0: Sí.
1: Sí, ¿verdad?
0: Sí, es la más tocada, por supuesto.
1: Es la más tocada.
0: Y ganó el premio también, pues a la canción.
1: Sí, es la canción de 1981, con producciones de 1980 en los Grammys. Con eso inició la década de los 80s, ¿no? Una década muy importante en el tema de la música, muy variada, con diversidad de géneros, que creo que eso valió mucho el aporte musical que tuvo la década de los 80s, y empezaban con esto.
0: El álbum salió en diciembre del 79.
1: Así es.
0: Esta canción que vamos a tocar salió como sencillo en mayo del 80.
1: Del 80, uh-huh. Exactamente.
0: Y por eso compitió hasta el 81.
1: Elegible, exactamente.
0: Hasta, ¿no?, el otro año, los Grammys.
1: Sí, antes cuidaban muy bien las fechas de lanzamiento, las disqueras.
0: Sí,
1: ¿no?
0: Claro.
1: Por las temporadas, diciembre era bueno.
0: Por eso diciembre era bueno para soltar muchos discos porque tenías todo un año para escucharlos, ¿no?
1: Sí, y aparte era una temporada de liquidez, de movimiento, ¿no? Enero era ya malo porque no hay muy pocos.
0: La gente regalaba antes muchos discos. como en Navidad y esas cosas, sí, entre los jóvenes, muchos, los novios y todo, se regalaban, sí, muchos discos.
1: Entonces, sí, como bien comentas, es álbum del 79, pero ya muy al
0: final. Sí, de final, diciembre del 79.
1: O sea, de la segunda, tercera semana. Entonces, consideremos los del 80. Y vamos a empezar con este tema. Lo escuchamos y ya después platicamos.
0: Vale.
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0: Este fue Christopher Cross con Sailing, Navegando, una canción pues que todavía la se oye en la radio, en las estaciones de rock clásico, yo creo, o en las de tipo catálogo, adulto contemporáneos también, sí, que le sí. llaman. Se oían todo el día. Esta canción en todas las estaciones de radio, lo recuerdo perfectamente. Allá en Guadalajara, pues fue un fenómeno porque es la... Llegó a los primeros lugares inmediatamente. La radio se oía en todas las estaciones que emitían canciones en inglés. Siempre estaba tocándose, ¿no? Todas las FM y todas las AM también. Uh-huh. Entonces, fue un fenómeno que cubrió pues todo el mundo, yo creo, ¿no?
1: Como comentas, sonó muchísimo en la radio. Muchísimo en la radio. Y hemos platicado aquí, es que a veces esas canciones las oíamos tanto que nos saturaron y ya no queremos escucharlas, después nos desintoxicamos, las volvemos a oír y nos vuelven a gustar. Esta canción yo la puedo oír mil veces y no me va a cansar nunca. Son de las pocas canciones que puedo escuchar y volver a escuchar y volver a escuchar y no me saturan.
0: ¿Sabes qué? Es que como que llega a algún punto de tu cerebro o de nuestro cerebro, también yo comparto contigo esa idea, que mueve algunas fibras diferentes, ¿no?
1: Tienes toda la razón, porque se va directamente a una evocación. No se queda en el ritmo, en el beat, o sea, directamente se va a una temporalidad o un momento de tu vida y te lleva ahí. Y por eso no te cansa, ¿no? Porque regresas a esos espacios o esos lugares, esos momentos.
0: Sí, la gente, yo creo que eso es lo que toca, ¿no? Alguna fibra ahí muy sensible, sí, que tenemos todos y más cuando conoces la letra, pues está agradable la letra, ¿no? Pues alejarse del mundo, de las preocupaciones, etcétera, navegando. Esta canción la compuso pensando en a él le gustaba navegar con un amigo.
1: Sí, Glasslock se llamaba el amigo.
0: Se hizo de ahí de la canción recordándole que lo primero que sentían al hacerse a la mar era pues la libertad que sentían y al alejarse de los problemas, ¿no?
1: Sí.
0: Y sí lo asocias con eso. Esta canción yo creo pues te pone en un oasis. Si estás preocupado y la escuchas, descansas un poco.
1: Sí, no, ¿sí? Totalmente.
0: Yo creo que sí. Y te euforiza también cuando la oigo, la tengo casi, yo creo que unas 10 listas, de todas las listas que he hecho de Spotify.
1: Ajá.
0: Cuando voy viajando, siempre casi sale esta canción en alguna de las listas que escojo.
1: La experiencia que vivía con el amigo Glasslock en él, seguramente haber sido un lago, ¿no? Que se ponían los dos y dejaban irse en un bote y hacer esas memorias que de ahí es la influencia para la canción. Y pues le perdió totalmente el contacto, ¿no? El amigo pues de juventud de Glasslock se llamaba él. Y en una ocasión, en 1995, Howard Stern, que tiene un programa de radio en los Estados Unidos desde hace muchos años, ¿no? Ahorita creo que lo hace y lo transmite por Sirius, los contactó en 1995 para sorpresa de Christopher Cross. Lo invita al set, al estudio, y vuelven a coincidir después de muchísimos años.
0: El amigo.
1: Casi 25, 30 años.
0: Cuando eran adolescentes.
1: Cuando eran jóvenes. Sí. Todavía no estaba como dedicado bien a la música, ni mucho menos. Entonces fue una gran sorpresa para él reencontrarse. Y en reconocimiento y en favor, le regaló una copia del disco de oro, de precisamente del tema, a Glasslock, para que lo conservara como pues parte del creador de alguna manera de la memoria para poder hacer la canción, ¿no? Entonces
0: seguro era su mejor amigo también.
1: Sí, en esos tiempos, número uno. Así, no fue su primer sencillo.
0: No.
1: Es el segundo sencillo del álbum, curiosamente, pero se llega al número uno en agosto de 80, o sea, a los 8 meses de lanzado el álbum, poquito más, tiene su primer número uno en las listas de popularidad en los Estados Unidos. En Canadá también llegó al número uno y es compuesta por él completamente, música y letra, y producida por Michael O'Marshan. Michael O'Marshan es un gran productor que hemos hablado
0: también
1: poco, pero ha trabajado con infinidad de y ha hecho trabajos. Ha trabajado con Steely Dan, ha trabajado con Billy Joel, ha trabajado con
0: con una cantidad de gente.
1: Sí, también con Donna Summer, trabajó también algunas cosas. Entonces sabe muy bien los teclados que escuchamos, que también son muy peculiares, es Michael O'Marshan precisamente. Y también creo que un dato bien interesante es que en el bajo hay un mexicano. El bajo es un bajista talentosísimo y súper productivo que se llama Abraham Laboriel. Este,
0: otro gran bajista.
1: Ha tenido, ha estado en más de 1,000 canciones, más de 1,000 canciones. Mexicano, nacido en la colonia Roma, en la Ciudad de México, hermano de un cantante también de rock llamado Johnny Laboriel.
0: Ascendiente de hondureños.
1: Ascendiente, pero mexicano.
0: Sí, ellos, claro, ambos nacidos en México y acá se asentaron, pero vienen de Honduras. Sí, muy una familia pues artística, ¿no?
1: Sí, la hermana ella, también.
0: Ella Laboriel era también una gran de voz. Esa familia. Ya murieron, ¿verdad? Ya murió Johnny Laboriel. Ya
1: Johnny
0: murió,
1: ya, Ella no estoy muy seguro. El Abraham sigue en los Estados Unidos.
0: Y tiene un baterista, un hijo.
1: El hijo de él Paul precisamente McCartney. Es el baterista de Paul McCartney.
0: Nada más y nada menos.
1: Abe Laboriel, exactamente. Entonces,
0: yo lo conozco a Abe Laboriel, al bajista.
1: Abraham.
0: Ajá. Pero también le dicen Abe.
1: Sí, pues sí, ¿no? Más allá, en los Estados Unidos.
0: Dice,
1: sí.
0: Así lo presentó ¿cómo se llama el jazzista el guitarrista, el chino?
1: Lee Ritenour.
0: Lee Ritenour, así es. Yo los fui a ver ahí en el Lunario, un concierto extraordinario ahí. Y ya lo presentó y todavía andaban los Laboriel ahí en el pueblo. Y dijo, iba a decir Larry Carton, por eso lo confundí. Lee Ritenour dijo, si viene un negro por ahí en el público, es hermano de este señor. Son los hijos o hermanos de este señor, de Abe Laboriel.
1: Yo como anécdota, sigo participando con unos amigos. Tú conoces Francisco Ramírez.
0: Ah, Paquito.
1: Y en una vez tuvimos la oportunidad de darle, yo no sé ni por qué yo estaba ahí, pero darle un reconocimiento a Abraham. Yo se lo entregué, o sea, a Abraham Laboriel por su trabajo y su talento en el jazz, ¿no? Y nos recibieron, lo recibió muy emotivo, muy contento de que pues tuvieran un sencillo pero emotivo reconocimiento en su país. Eso, claro, lo aludía, sí, claro, mucho, ¿no? Okay. Y vuelvo, era sencillo, pero lo reconoció con mucho cariño, ¿no? Y recuerdo esa ocasión y fue, sí, muy amable, una persona muy amable,
0: sí,
1: ¿no? Y
0: agradecida. Eran muy simpáticos, ahí también se lució bastante ese día, como que lo cobijaron bien los demás músicos sabiendo que estaba en México, pues.
1: Sí, bueno, este tema ganó la mejor canción, ganó la mejor grabación
0: y la canción del año.
1: Y la mejor interpretación.
0: No, la canción del año.
1: Y la canción del año. Grabación, canción.
0: Y la mejor canción. No, aquí está. Grabación del año, canción del año y mejor arreglo vocal.
1: Arreglo vocal, exactamente. Tres Grammys ganó de los 5 que ganó en ese tiempo Christopher Cross.
0: Y sí, el otro lo ganó el disco del año.
1: El disco, y el otro lo ganó el solo por su trabajo completo, ¿no? Entonces, bueno, esta canción parte y abre la caja de géneros del soft rock y del conocido jazz rock. Esta es como, digamos, la canción emblema, ¿no? A partir de aquí pongan las que quieran. Si quieres saber si tu canción es jazz rock o soft rock, pon esta primero, y si hay similitudes líricas, similitudes de sonido, de arreglos, entra dentro de ese género. Este es el modelo de que se conoció después básicamente con ese.
0: Sí, mucho menos género. Despectivo, pues, no. El hecho que te clasifiquen como el jazz rock, que es para ricos, ¿no? Pues gente que tiene yates, imagínate.
1: Sí, así, de alguna manera
0: así fue, ambiente, pero ¿no? Sí. Terminó popularizándose, ¿no? Pues claro. Y hay gente que no tenemos yate y nos encanta.
1: Pues, por supuesto.
0: Entonces, sí. Pasó con otro tipo de género más light, que les decían, sobre todo instrumentales, ¿no? Que les decían que eran música de elevadores.
1: Ajá.
0: Era así, ese sí era despectivo el término, ¿no?
1: Sí, ese sí.
0: Esta canción nomás sirve para los elevadores.
1: No, esta fue como sí para
0: categorizar. Para los intermedios en los cines, ¿te acuerdas que ponían una música instrumental en las películas?
1: Sí, de ambiente, hay otra anécdota. Esta canción la reconoces desde los primeros acordes de cuerdas con que empieza a sonar la canción. El intro es maravilloso.
0: El intro es único también.
1: Es maravilloso. Y es también hay un dato muy curioso, porque ese inicio orquestal en realidad fue un error de grabación, ¿no? Se activaron algunas entradas que no estaban realmente programadas. Pero una vez que escucharon cómo sonó, dijeron, no, esto déjenlo, esto está perfecto, ¿no? Entonces curiosamente fue a partir de un error, o sea, no estaba programado que sucediera así. Activaron, pues, algunas entradas de audio que no eran las requeridas, pero sin embargo el intro es fenomenal, ¿no? Y es sumamente reconocido en cualquier parte que lo escuchemos, inmediatamente vamos a saber qué es esta canción y qué es lo que sigue después de ese intro de cuerdas tan bien hecho.
0: Sí, ¿no? Bueno, el Christopher Cross es en la voz, la guitarra eléctrica de 12 cuerdas y los arreglos, participó en esta canción. Andy Salmon en el bajo, Michael O'Martian, piano acústico y arreglos, Rob Mayer, piano eléctrico y arreglos, Victor Feldman, percusión, y Tommy Taylor en la batería. Y hay otras versiones de Sailing, pues algunos en NSYNC, el grupo, ¿te acuerdas de NSYNC? En el álbum debut también la metió ahí. La canción fue sampleada en la canción Best Friend de Puff Daddy, sampleada en la canción Paradise de Crazy Bone. En el 2009 fue versionada por George Benson en su álbum Song and Stories, y fue sampleada en 1975 en Bugsy Naughty Net de su álbum de 2020 Notes on a Conditional Form. Y en 2023 David Dix hizo una versión de la canción en la película Trolls Band Together.
1: Hay una dato curioso de Sailing también, fue grabada en el 79. Hasta ese tiempo todas las canciones estaban grabadas bajo un proceso que se le conocía como un proceso analógico, en el cual las entradas de los instrumentos, las vocales y todos los efectos de sonido eran capturados analógicamente y grabados en cintas magnéticas que posteriormente se convertían en masters y posteriormente se convertían en todos los formatos, como el cassette que tenemos aquí o el vinil. Así eran hasta este entonces. Esta canción es de las primeras que fueron grabados ya en formato digital.
0: Sí.
1: En un formato de 3M, que estaba haciendo algunas pruebas, un sistema digital 3M, y que posteriormente pues es lo que nosotros ya conocemos como la era digital en el sonido, ¿no?
0: Sí, así es.
1: Entonces fue fue de las primeras en que estaban haciendo esta evolución tecnológica ya en los estudios, pasando de lo analógico a lo digital. Entonces también tiene ahí un punto importante en la producción, ¿no? Y creo que eso sí es muy destacable y a veces no se considera mucho. Otra cosa de Michael O'Martian que estábamos diciendo, entre otras linduras que hizo, fue el, ¿lo podemos llamar coproductor?
0: Sí, sí, sí fue, ¿no? Fue produjo junto con Quincy Jones
1: el
0: We Are the World.
1: Y toca los
0: teclados. Sí, pues, ¿cómo no?
1: O sea, para esa fiesta del 85 que todos conocemos, a los que cantan y todos decimos que Quincy Jones fue el gran genio, pues el gran genio tuvo uno pegadito, que era Michael O'Marshall, precisamente, ¿no? Que ayudó a hacer la magia que sucedió esa noche de la grabación.
0: También O'Marshall escribió, ¿te acuerdas de She Works Hard for the Money?
1: De
0: Donna Summer, él la escribió, la coescribió y pues esa era muy versátil, pues O'Marshall, ¿no?
1: Sí.
0: Jay Graydon, también compositor y productor de éxito, tocó la guitarra en este álbum de Christopher Cross.
1: Bien, déjeme ver si tenemos comentarios. Creo que hasta ahorita son los que tenemos. Les recordamos, platiquen con nosotros, está aquí abierta, estamos en vivo. Entonces podemos charlar directamente con ustedes de lo que quieran decirnos. Si Christopher Cross tiene algún significado en particular, Felipe Gutiérrez dice saludos a todos. Saludos. ¿Eh? ¿Es tu papá? Ah, don Felipe, gracias por conectar.
0: Gracias, don Felipe.
1: Y pues sí, vamos con otra canción, Jesús, ¿te parece? Vámonos. La número dos, ¿cómo estuvo aquí?
0: La dos, bueno, el Sailing ganó con buen margen.
1: Yo no voté por esa porque sabía que iba a ganar.
0: Yo también. Yo sí voté.
1: Y sí, por las otras que voté no estuvieron, lamentablemente. Y me gustan mucho las, pero bueno, está bien.
0: Esta que sigue a mí es la que más me gusta de Christopher Cross y del álbum también.
1: A mí también me gusta mucho.
0: Vamos a oír Ride Like the Wind y ahorita hablamos de ella. Estamos con el especial de Christopher Cross.

0: Bueno, este fue Christopher Cross con su Ride Like the Wind, que es Cabalga como el viento. Es una canción extraña un poco, ¿no? El tema de un forajido que huye con la intención de alcanzar la frontera de México y
1: Sí.
0: escaparse de la
1: Brinca un
0: justicia.
1: poco del concepto que venía manejando en su disco, ¿no? Y los temas y la lírica que
0: Sí,
1: llevaba.
0: la temática es curiosa
1: Ajá.
0: y también como que estuvo pensada, porque hubo un tiempo en que así era, ¿eh? Llegabas a la frontera y ya no te podía seguir la policía norteamericana antes de que hubieran los tratados de
1: Así hubo
0: extradición.
1: muchas películas, ¿te acuerdas? En Estados
0: Sí,
1: Unidos
0: cómo
1: en los
0: no.
1: 70s, que la idea y la meta era llegar a la frontera.
0: Sí, y ya no te perseguían
1: Y
0: las
1: era todas las
0: autoridades.
1: vicisitudes que tenías que
0: Porque
1: hacer
0: no
1: para lograr.
0: había el tratado de extradición, por eso era.
1: Sí.
0: Ahorita, pues ya, ¿qué tiene que te pases? Te agarran y ya.
1: Sí, no, pero antes sí era muy
0: Pero,
1: común.
0: ahorita que dices de película, La Huida de Steve McQueen, ¿te acuerdas?
1: Ándale, esa,
0: Ese venían
1: exactamente.
0: derechito a México para
1: Sí,
0: salvarse.
1: exactamente. Sí, en
0: Sí.
1: eso estaba pensando cuando decías. Esta no alcanzó a llegar al número uno, fue el primer sencillo del disco.
0: Sí alcanzó. Ah, no, este llegó hasta el número
1: Hasta
0: 2.
1: los, era con lo que.
0: Sailing sí
1: Sailing
0: llegó al
1: sí,
0: 1, sí.
1: Sailing sí. Este fue el primer sencillo del álbum y no llegó al uno porque, como comentaba, Call Me de Blondie le puso el alto. Esa fue la. Y eso ya te marcaba cómo venían las cosas, ¿no?
0: Esta era la canción que yo te decía, donde casi nadie se fija en la guitarra de Christopher Cross, y aquí luce muchísimo,
1: Sí.
0: sobre todo al final. Y es un solo de guitarra
1: No,
0: increíble,
1: sí.
0: increíble, buenísimo. Y aparte la voz de Michael McDonald, ¿no? Que
1: Sí,
0: le da un toque de
1: quedan
0: mucha calidad a esta canción, ¿no?
1: muchísimo, muchísimo el sí, la interpretación es fundamental de los coros. Es de las canciones donde es muy curioso que un talento o que una estrella colabore en una parte menor. No sé si me den,
0: Sí,
1: digo, que
0: claro.
1: participe en coro significa, bueno, como si fuera el ¿cómo se llama?
0: No, pues
1: El
0: ahí está Don
1: actor de
0: Henley en el
1: reparto.
0: álbum,
1: Sí,
0: participa Don
1: haciendo
0: Henley,
1: coros, ¿no?
0: participa en los coros. Don Henley, no, no, no les importa.
1: No, no, no.
0: No, pues yo, James Taylor pedía que viniera, vino Graham Nash, vino Stephen Stills a cantar, a hacerles coros.
1: Sí.
0: Hay mucha gente que se presta
1: ¿Te
0: para
1: acuerdas
0: eso.
1: tú de la canción de Carly Simon que se llama You're So Vain?
0: Sí, cómo no.
1: En los coros está Mick Jagger y no quiso ni siquiera que aparecieran los créditos. Y los coros los hace Mick Jagger. Entonces, sí, de repente hay cosas como estas que
0: Por
1: muy
0: cierto, ex
1: destacadas.
0: esposa de James Taylor,
1: Exactamente.
0: Carly Simon, que todo el mundo no sabía quién le había compuesto la canción y parece que fue a Warren Beatty, que también fue su novio, su amante.
1: Ese Warren Beatty
0: Warren Beatty agarró
1: era
0: parejo.
1: eso sí.
0: Sí. Y decían que era tan vanidoso, pues así está la canción, ¿no?
1: Sí, así
0: Dice
1: era la cosa.
0: el estribillo: eres tan vanidoso que apuesto que crees que esta canción te la compuse a ti.
1: Sí.
0: Está muy simpática esa frase.
1: Entonces,
0: Carly Simon,
1: funcionó muy
0: extraordinaria
1: bien
0: cantante también.
1: en los Estados Unidos, funcionó muy bien en Canadá, ¿no? Hasta en Australia también llegó. Digamos, Europa no fue como muy penetrado el mercado por este tipo de género, incluso, ¿eh? No nada más
0: Yo,
1: porque
0: no, no,
1: Christopher
0: es
1: Cross
0: más americano,
1: es más
0: sí,
1: americano, sí.
0: canadiense todavía te
1: Sí,
0: la paso, pues
1: ahí.
0: sí.
1: Y pues como dijimos aquí, Australia, quizás un
0: Como que
1: poco,
0: también
1: ¿no?
0: es. Ahorita hablando de navegando, en Europa es más elitista el navegar. Ahí sí son los yates son más exclusivos. En Estados Unidos son más comunes, pues
1: Sí.
0: traes tu yatecito pequeño
1: Sí,
0: si
1: hay
0: quieres.
1: marinas en ciudades muy
0: Y
1: pequeñitas.
0: te vas a pescar y
1: Sí.
0: sales al mar. Christopher Cross, pues, no le quedaba cerca, no le quedaba tan lejos el Golfo de México para ir
1: Pues
0: a navegar.
1: Galveston, quizás, Guajar.
0: No, ahí hay otra, en la Isla del Padre,
1: O la
0: toda
1: Isla
0: esa
1: del Padre,
0: zona.
1: sí. Ah, sí, la
0: Toda
1: Isla
0: esa
1: del Padre.
0: zona está 2 horas de San Antonio, ahí dos horas.
1: Sí.
0: Galveston.
1: También hay una, hay un dato que en la funda interior, probablemente este sí la debe tener porque es el importado. Sí, ahí está. Bueno, ahorita lo sacamos. La canción que acabamos de escuchar tiene una dedicatoria particular de Christopher Cross y la dedica especialmente a Lowell George, que fue el fundador de un grupo que se llamaba Little Feat, y lo hace en su memoria, porque había fallecido recientemente. Y ahí hay un pequeño dato y no pasa como muy reconocido ese
0: Adentro
1: aspecto,
0: del
1: ¿no?
0: disco.
1: En la funda. Ya ves que las fundas interiores. Trata de
0: A ver,
1: sacarlo, pues no se
0: sácalo.
1: mueven aquí. A ver. Aquí, estas eran las fundas interiores, que
0: Sí,
1: eran maravillosas porque tenían la
0: tenía la
1: letra
0: letra de las
1: y tenían
0: canciones.
1: los datos todavía de los músicos, etcétera, etcétera. Y bueno, por aquí ahorita la localizamos. Aquí dice al final, exactamente donde terminan los créditos, Dedicated to Lowell George, que era el miembro de Little Feat. Pero pues son de las cosas que ya no se pueden hacer ahora.
0: A ver, ahorita que lo tienes aquí, estas canciones, por eso les gustaban también a uno, ¿no? Que las podías cantar.
1: Ah, sí.
0: Y podías entender pues un poco más lo que estabas oyendo.
1: Y quiénes son los músicos que participaban en cada canción, sí, porque no siempre eran los mismos. Y esos datos son sensacionales para poder entender la historia de los discos. Y esos eran datos muy valiosos que ahorita difícilmente lo haces con la cuestión digital. Digo, sí lo puedes hacer, escuchar la canción y luego te vas a investigar y buscar, pero son procesos que ya la gente no estamos, o sea, acostumbrados. Pero acá, mientras sonaba el disco, sacabas y tú lo escuchabas y leías y veías quién fue el fotógrafo, quién fue el mezclador, quién fue, en fin, una serie de cosas muy muy interesantes, ¿no?
0: Un caso curioso, este disco yo lo compré en una tienda de discos usados, enfrente de la Universidad de Georgia, ahí en la entrada principal, a un ladito del estadio Sanford, de donde juegan los Bulldogs de Georgia. Yo entraba a comprar discos usados, pues no traía casi dinero, pues, y por eso. Y los daba, había ofertas. Este disco lo compré, aquí está todavía su parche, donde
1: está,
0: dice,
1: está buenísimo ese. Está
0: dos,
1: buenísimo.
0: Dice.
1: Sí. 5x10.
0: 5x10, o sea que a $2 cada disco. Los estudiantes, cuando terminan su carrera, es una costumbre, ahí llevaban todos sus discos antes de irse, de regresarse a sus casas o a sus tierras, y los ponían, se los compraban. Yo me imagino que primero los veían que no estuvieran rayados y les daban un tratamiento especial al vinil y los dejaban como nuevos y ya los vendían. Y como estos discos eran muy, pues había muchos, pues, o sea, en el ambiente eso los abarataba, ¿no?
1: Ya, sí.
0: Sí, no eran unas rarezas que dijeras.
1: Sigue sucediendo eso, ¿eh?
0: Sí, claro.
1: Sigue sucediendo en esas ciudades porque, bueno, nuevamente están saliendo los viniles a las ventas, pero en ese tiempo era muy común porque aparte se iban a sus hogares, ¿no? Los que estudiantes universitarios iban a donde estaban las grandes universidades y regresaban a sus casas, y para no llegar tan cargados a veces se empezaban a deshacer de las cosas.
0: Yo fui varias veces a Athens a ver a los Bulldogs, pero traía hasta más prisa por ir a la tienda. Se llamaba Gookstry.
1: Sí.
0: Entonces tenía que esperar a que acabara el partido para no cargar los discos, o entonces que no dejarlos en los carros porque también se maltrataban.
1: ¿Se pandeaban?
0: Sí, con el sol, con el calor.
1: Sí.
0: Entonces, hasta que salía del partido, pues ya llegaba, ahí me quedaba.
1: Sí.
0: Duraba hasta 2-3 horas metido buscando discos, joyitas, me encontré joyas.
1: Sí, te encontrabas cosas maravillosas en esos discos. En Amiba
0: y también vendían, había un área de discos nuevos, también llegué a comprar.
1: Ya, sí, pero siempre el disco usado tiene su
0: historia.
1: Tiene su magia, aparte.
0: Sí, cómo no, que, y más cuando acá no los conseguías tan fácilmente, sí, ¿no?
1: Y aparte, un disco importado es de mejor calidad, impresión que los discos nacionales en México, considerablemente.
0: Sí, tenían más.
1: Mucho más calidad en la impresión.
0: Te duraban más también.
1: De la portada, de los insertos, del mismo disco como tal, eran mejores materiales.
0: ¿Sabrá Dios a quién le perteneció ese disco?
1: Por eso, sí, todo tiene una historia ahí.
0: A un estudiante.
1: Y algo pasó. Hace poquito Christopher Cross reveló en una entrevista que le hicieron que mientras él estaba tocando con la banda que tenía en ese entonces, y estaban tocando una canción de los Wings, una canción que viene en el Band on the Run, la de 1985, y a partir de ahí empezó a generar como la línea para poder desarrollar esta canción que o sea, es la inspiración de la canción, viene de un tema de los Wings. No se parece así, pero digo, es ahí donde él empezó a generar las líneas.
0: Y menciona pues la frontera de México, ¿no?
1: Ahí sí,
0: la palabra México. Nuestro amigo Chava Adame, que vive allá cerca de Minneapolis, en Minnesota, fue a ver a Christopher Cross hace un par de años más o menos, o tal vez menos, y dice que cuando oyó la palabra México en la canción, pues
1: se emociona.
0: Se emociona el que tan lejos que está.
1: Sí. Y poder escuchar. Fíjate, hay un cover de esta canción. Hay una banda inglesa que se llama Saxon. Pues es de heavy metal, la banda, ¿no? De los 80s. Hicieron un cover de Ride Like the Wind que suena bastante bien en rock melódico, o sea, hard rock. No llega a ser una power ballad, pero se oye bastante bien porque pues, las partes del requinto que aquí las ejecuta Christopher Cross se adaptan muy bien al género y se escucha muy bien. Si no la han oído, les recomiendo que la escuchen, nada más para poder tener la referencia. No digo que sea mejor, ¿no? es diferente nada más a la original. Entonces, bueno, pues ya vimos Michael McDonald, importantísimo para que pudiera participar.
0: Nos dice nuestro amigo Pascual que es la conexión de este Christopher Cross, él lo conecta con su juventud, con la secundaria y prepa y las primeras salidas con amigos a dar la vuelta. Aquí era muy común que salía la gente a dar la vuelta en el auto, sí. Cuando aprendías a manejar, salías a dar la vuelta con amigos y a escuchar radio, o ya había pues estéreos, ¿no? De carros, escuchar cassettes y esas cosas, ¿no? Saludar a las chicas, dice, de nuestra generación, y de vez en cuando unos drinks.
1: Sí. Esas son las memorias y las remembranzas que nos traen las canciones. Luis Rocha, conectado también, buenas noches, gracias. Un abrazo, por estar Luis. Aquí. Escuchar los comentarios, las reseñas, las anécdotas de los artistas favoritos. De reojo, está viendo el juego y está oyendo el programa, cierto. Ahorita está jugando Colombia contra el Congo, van 0-0, está por empezar el segundo tiempo. Y bueno, ahí lo estamos haciendo, y fuerza Colombia. Vamos,
0: dice el mismo Luis Rocha que el álbum es una joya.
1: Es una joya, de sí, verdad, de cierto. Verdad, es maravilloso el disco, completo.
0: Todo el disco.
1: Y todavía el otro, el posterior, que es también es bastante buen disco, muy bueno.
0: Sí, como que traía inercia todavía, sí, Christopher Cross, eso es, porque exactamente. Tienen el mismo estilo, ¿no?
1: Sí, es una segunda parte, no, pero sí es un buen material. Pero bueno, aquí los reflectores se los llevó esto, que también un dato bien curioso, en estos álbumes, y todavía en los discos posteriores, aparecen estos flamingos, y dice que fue como casual, no es que lo haya, pues puso el primero, y dijo, pues en otro vamos poniendo otro flamingo, que es la portada, y así los posteriores, algunos, viene un flamingo como insignia, o como, no es un logotipo precisamente de Christopher Cross, que dicho sea de paso, antes de que Christopher Cross no se llama Christopher Cross, vamos por partes, se llama Christopher Gephardt, ese es su nombre de nacimiento. Pero después, entre varias bandas que estuvo haciendo, la primera banda que hizo en la secundaria se llamaba The Psychos, y después tuvo otra con sus amigos, y se fue armando, y armó una banda, y se llamaban Christopher Cross. O sea, la banda se llamaba Christopher Cross, sí era por él de alguna manera que modifica su nombre para que fuera más melódico, pero era la banda, ¿no? Y la disquera que fue contratada para, que lo contrata para este álbum, lo contrata a él como persona, no a la banda. O sea, dice, no, tú eres el contratado, no tus. Algunos sí permanecieron, como Tommy Taylor en la batería, continuó con él grabando en estos temas, es el baterista, pero fue como un caso curioso, ¿no? Si fuera Alice Cooper, con él, entonces, como, ¿no? Como un nombre de una persona que lo asumen. Para
0: o como Susi 4.
1: Sí, se llama Susi 4.
0: Sí, por eso.
1: La banda sí, exactamente. Sí. Se llama así.
0: O Sharday también. Se llama ella. Sharday Adu.
1: Es un nombre, exactamente.
0: Y así se puso la banda.
1: Sí, una banda alemana que se llama Nina, que cantaba Nina. 99 Balones Rojos. Nina. Y ese es su nombre. Sí, hay casos,
0: ¿no? Hay casos.
1: Que se convierten en Bon Jovi, quizás también lo podemos hacer. Bueno, nos vamos a la 3, Jesús, que ya nos dieron las 9.
0: Siéntala.
1: La 3, no está en este álbum, no está tampoco en este álbum originalmente, sino en una edición posterior, porque sale originalmente como sencillo y viene, por primera vez viene en el soundtrack de la película, ya después se anexa en ediciones posteriores a la discografía.
0: Y en la edición de cassette viene,
1: sí,
0: también.
1: Me estoy refiriendo al sencillo, porque fue contratado específicamente para un tema de una película. Y vamos a escuchar entonces el tema de Arturo, se llamaba, ¿no? Arthur Stems, Best That You Can Do, en este especial de Christopher Cross aquí en Behind the Songs.

0: Este fue el tema de Arturo, Christopher Cross. Estamos aquí en su especial. Aquí en México, yo creo que en Latinoamérica, no sé si allá los amigos que nos están viendo en Argentina lo puedan... aquí en México se llamó Arturo el Millonario Seductor. No sé por qué le pusieron seductor, pero el Millonario Seductor. En Estados Unidos nomás se llamó Arthur.
1: Sí.
0: Así se llamó.
1: Ese era el nombre del personaje.
0: Sí, claro, era Arturo. Y sale Dudley Moore y Liza Minnelli, sí. Pues todavía con un tipo de comedia muy, muy simpática que se usaba pues en el cine en ese tiempo, ¿no? Que te decía yo fuera del aire que a lo mejor ahorita ya no sería tan simpática, pero quién sabe, habría que verla otra vez.
1: Dudley Moore era un muy buen comediante, era inglés. Sí. Entonces, el humor inglés tiene ciertas, vamos a llamarlo, limitaciones, sí, pero, al público, bueno, americano.
0: Él era inglés, pero era muy talentoso. Él era inglés, pero el tipo de humor era americano, sí, 100%. Sí.
1: Y esa película rápida fue producida por Steve Gordon. Fue su única película porque se murió al año siguiente, muy joven, le dio un infarto. Entonces ya no pudo ni ver realmente el éxito que tuvo porque fue exitosa en taquilla. Claro, en cuestión de lo que invirtieron, fue exitosa en taquilla, fue exitoso el tema. Fue tan exitoso el tema que ganó el Oscar.
0: Ganó el Oscar, nada más. La mejor canción. Y también fue otro número uno.
1: Sí, y fue número uno. Cross. Y ganó un Grammy.
0: Y
1: también
0: ganó un Grammy.
1: Ganó un Grammy. Entonces esta canción que salió.
0: Y en el Reino Unido tuvo repercusión, que ya ves que las demás, no, acá llegó en el séptimo en el Reino Unido. Llegó al séptimo lugar, pues en el top ten.
1: Salió en el 81, en julio de 81 salió la canción, que fue más o menos el estreno de la película en los Estados Unidos. En México llegaban después, o un poco después, las películas. Es decir, en el periodo de un año, Christopher Cross ya tenía 6 Grammys y tenía un Oscar. Y una carrera que parecía y pintaba para ser tremendamente productiva. Tenía 27 años, más o menos, aproximadamente. 28 a lo mucho. Y algo parecido de lo que le pasó a Billie Eilish, pero nada más que ella más joven, ya tenía bastantes Grammys y tenía, bueno, ahorita ya tiene 2 Oscars, pero esos datos curiosos desde que jóvenes tienen un gran inicio, un gran debut, y vayamos a ver qué pasa después con la carrera de Billie Eilish. No estoy comparándolas ni mucho menos porque no tienen absolutamente nada que ver ninguno uno con el otro, pero nada más es en el tema de los galardones que fue que fueron muy destacados, ¿no? Aquí la canción está compuesta por Christopher Cross en parte, pero también tiene un dúo de personas maravillosas para componer, que era Burt Bacharach y Carol Bayer-Sager.
0: Peter Allen.
1: Y Peter Allen, Peter Allen fue esposo de Liza Minnelli.
0: Sí, precisamente. Así es.
1: Pero la pareja de Burt Bacharach y Carol Bayer-Sager.
0: No, se casaron, fueron esposos, pues sí.
1: Y Burt Bacharach ya sabemos de lo que fue capaz y de las maravillas que construyó y compuso.
0: Ya murió, ¿verdad?
1: Sí, acaba de morir hace unos 3, 4 años, Burt Bacharach. Sí, ya grande de
0: los 90 años, sí. Y no, Carol, pues fue un. Él componía en pareja, quiero decir, de trabajo, ¿no?
1: Sí,
0: ¿no?
1: Sí.
0: Con Hal David.
1: Sí.
0: David Bacharach,
1: Raindrops
0: Keep Falling on My Head, la de Walk on By, los éxitos de Diane Warwick, casi todos.
1: No, increíble. O sea, el pop y la música suave
0: Do
1: de
0: you
1: los
0: know the way to San José,
1: siglo pasado.
0: Close to You, ¿no? También.
1: Muchísimas, grandes éxitos. Y Carol Bayer-Sager estuvo ha estado constantemente nominada a los Oscars, hace mucho tema de este tipo para películas, y también es una gran, gran compositora, ¿no? Muy, muy prolífica. Y Peter Allen, que ayudó en algunas cosas, como la frase que es muy, muy sonada, ¿no? La de When you get caught between in moon and New York City, ¿no? Cuando estés como entre la luna y la ciudad de Nueva York. Esa frase ya la tenían construida Carol Bayer-Sager y Peter Allen para otras canciones, pero como ellos son compositores profesionales, vamos a llamarlo así, de repente sacan estructuras que ya tienen como acomodadas y las vuelven a reajustar, ¿no?
0: Esta señora le pidió a Peter Allen que le prestara una frase.
1: Sí,
0: pero eso le valió meterlo a los créditos.
1: Sí.
0: Por gratitud lo hacen, no porque ellos lo hayan pedido.
1: Sí, trabajaban así en varias cosas.
0: Entonces lo mete a los créditos y le fue muy lucrativo.
1: No.
0: Se ve la canción cómo triunfó.
1: Sí.
0: Y dice aquí que a nuestro amigo Peter Allen, esta frase que puso ahí le resultó muy lucrativa, ya que le valió un crédito como compositor junto con Bacharach, Bayer Sager y Christopher Cross. Todos ellos intervinieron en esta canción.
1: Sí, y es también una manera del puente entre el pop clásico de las composiciones de Burt Bacharach con el neopop, vamos a llamarlo así, que estaba construyendo Christopher Cross en ese tiempo. Entonces, esta fusión da un tema mucho más amigable, si lo queremos ver así. Yo creo que sabían desde que lo compusieron que esto iba a ser un éxito radial, un éxito en ventas, a la película le iba a apoyar fenomenalmente. Entonces, ya eran como éxitos probados. Creo que ese tipo de personas ya saben lo que hacen y más o menos calculan qué es lo que va a pasar.
0: Tienen mucha visión también.
1: Muchísima, sí, mucha experiencia.
0: Luego fíjate, ya casados esta pareja pues de Sager, Bayer Sager con Bacharach,
1: sí,
0: compusieron también That's What Friends Are For,
1: ¿te acuerdas? La de Dionne Warwick, y Elton John.
0: Salieron varios, pero la hizo éxito Dionne Warwick, sí, ¿no? Esa sí. Canción sobre todo. Es para lo que están hechos los amigos, dice la canción.
1: Sí, Stevie Wonder también sale con la armónica.
0: Stevie Wonder sale también.
1: Sí.
0: Dionne Warwick and Friends se llamaba, pero ella era la principal vocalista. Sí. Sí. Y On My Own, ¿te acuerdas de esa versión? Con Michael McDonald y Patti LaBelle.
1: Sí.
0: Increíblemente está. A mí me encanta esa canción. Sí. Esa también es de ellos dos.
1: No, son fenómenos. Son de verdad unos fenómenos.
0: Hay que hacer un programa de dúos, hombre.
1: Otra vez, podemos hacer uno de compositores. Sí. Burt Bacharach, podemos hablar de infinidad de cosas.
0: Es cierto, también estaría bueno
1: hacer quizás algo de
0: versiones con versiones. Sus cantantes favoritos que tuvieron más éxito.
1: Como el que me decías ahorita antes de entrar, la canción de Kris Kristofferson, que no me acordaba de ella.
0: Ah, sí.
1: Que también vimos que tiene una serie de intérpretes de la. ¿Cómo se llama la canción?
0: Help Me Make It Through the Night. Esa la compuso Kris Kristofferson. Estábamos hablando antes de empezar de el programa, ¿no?
1: Entonces,
0: y que compuso también Me and Bobby McGee.
1: Sí.
0: El número uno que llevó a Janis Joplin, pues ya póstumo.
1: Entonces sí, puede haber cosas muy interesantes. Vamos a tenerlo ahí. Los músicos son Jeff Porcaro, Steve Lukather y David Hungate.
0: ¿Les parece conocido?
1: Hay nada más para que se vaya viendo cómo
0: la guitarra de Steve Lukather y sí. Jeff Porcaro y no, pues el bajo de los Toto, pues todos.
1: Sí,
0: ¿no?
1: David Hungate llegó al número uno. Este fue su último número uno. Fue su segundo y su último número uno en las listas, ¿no? En el 81. Y ya no volvió a entrar a estas alturas de las listas. Le fue muy bien en Canadá, en Australia, Nueva Zelanda, ¿no? Vuelvo a repetir, Europa fue como muy complejo que pudiera entrar en ese sentido. Ganó el Oscar, ganó el Grammy. Entonces, bueno, definitivamente esto creo que nos identifica como el Hollywood de los 80 también se acercó mucho a la música para apoyar los
0: se usaba
1: los éxitos, sí.
0: También es otro motivo de otro programa, ¿no? Pues canciones que ganaron el Oscar, así en.
1: O canciones que fueron tan significativas que apoyaron muchísimo a las películas. Los 80s, vamos a hablar infinito.
0: La de Phil Collins,
1: Ghostbusters, Footloose, Maniac, con muchísimas canciones, ¿no? Que estás ligado inmediatamente con
0: el Flashdance.
1: De la de Flashdance, la de Maniac.
0: Canciones musicales.
1: O Flashdance, nada más. Fama.
0: Ya no digamos Saturday Night Fever, ¿no?
1: O sea, sí, con todo ese disco doble.
0: Grease.
1: Exactamente.
0: Olivia Newton-John.
1: Entonces eso. Sí hay como cosas.
0: Hay muchos temas, ¿no? A ver, nos ayudaría.

0: así de un material. Le tenía hoy una banderita de Estados Unidos.
1: Sí, o sea, y la SRB, que tenía las letras, ¿no? Era una Fender Stratocaster ya lastimadona. Bueno, esa Fender Stratocaster la compró en una tienda de discos que se llamaba The Heart of Texas Music, precisamente.
0: Ahí mismo en Austin.
1: Sí, en Austin, precisamente. La compró en 1974, usada.
0: Sí.
1: ¿Sabes quién fue el dueño original?
0: No.
1: Christopher Cross. La guitarra original nueva era de Christopher Cross y él la dio en esa tienda para poderse comprar una Gibson. O sea, que quiso cambiar un poquito de modelo. Entonces esa guitarra la dejó ahí y al día siguiente Steve Ray Vaughan la compró. Y esa guitarra que es ahorita, pues...
0: Sí, ¿cuánto
1: va? Icónica, ¿no? Es una cosa. El dueño original es Christopher Cross.
0: Qué curioso.
1: Sí.
0: Buena anécdota también.
1: Vamos con la 4, vamos, que nos estamos llegando así rápido. Bueno, la 4 también es una muy buena canción, está divertida y al rato les voy a decir por qué. El disco, voy a mover este material para poner el Another Page, que viene en ya es de su segundo material, lanzado en el 83, y vamos a escuchar All Right. Este es el especial de Christopher Cross aquí en Behind the Songs.

0: Bueno, este fue Christopher Cross con su All Right, que sí, todo está bien, del álbum, pues, Another Page, de 1983, perdón. Uh-huh. Le siguieron, pues, los éxitos de Christopher Cross. Este fue después del Arthur Thames y después del Sailing, que llegaron al número uno. Entonces, esto fue otro. Pues sí que traía la inercia, yo decía así, pero... Como tú dices, son otros integrantes, otros músicos, acá son, participan.
1: Todavía, este disco sacó, All Right sonó, Think of Laura sonó también.
0: Sí, hizo claro.
1: Mucho.
0: Sí,
1: fue incluso tema de la serie de General Hospital, que duró sí. mucho tiempo en los Estados Unidos. Fue como el tema, la de Think of Laura.
0: Y coincidía que la doctora protagonista se llamaba Laura y mucha gente pensó que se la... No, sí, pero no era para ella.
1: Sí. En realidad ese Laura era para una joven estudiante secundaria que murió en una bala perdida de esas es cosas que suceden. Pero, para eso la compuso ella, ¿no? De hecho, se le hizo muy extraño a Christopher Cross que le escogieran, conociendo el antecedente de la canción, ¿no? Pero bueno, se quedó y fue, en los Estados Unidos al menos, fue muy popular. Entonces, este disco, digo, sí alcanzó a sonar más en los Estados Unidos. Y en México sonó mucho y se volvió muy popular la canción. Porque no sé a qué horas y no sé quién, en la frase donde dice I think we're gonna make it, encontraron el sonido Pingüino Rodríguez. Entonces, la gente la reconoce como la canción de Pingüino Rodríguez.
0: Sí, se hizo famosa mundialmente porque alguien que no habla inglés le ponen. Es muy, muy curioso y es común, ¿eh? Hay gente que canta en inglés sin saber inglés
1: sí.
0: y piensan que dice una cosa.
1: Guachaguachea, le decimos sí. aquí cuando no.
0: Y esta es muy famosa, esta sale en varios memes, ¿no? ¿Cómo se sí. llama cuando.? Sí, en varios videos, pues.
1: Como ahí. La de Twisted Sister, la de We're not gonna take
0: We're
1: it.
0: Gonna take it.
1: Aquí en México escuchamos huevos con aceite. O sea, no sé sí. dónde escuchamos. Pero mira, pero eso es un fenómeno. Lo
0: sí,
1: voy a explicar
0: claro.
1: rápidamente.
0: Y
1: el fenómeno se llama el fenómeno Mondegreen. O sea, tiene un origen
0: sí.
1: el fenómeno. En esa frase, Mondegreen fue acuñado en 1954 por una escritora americana que se llamaba Sylvia Wright, porque ella de pequeña escuchó un poema escocés que decía en inglés, and laid him on the green. La traducción, y lo recostaron sobre el césped. I laid him on the green. Y ella escuchaba Lady Mondegreen. Entonces alteró y por eso se le quedó el concepto de que la gente
0: así
1: no
0: es.
1: Reconoce bien.
0: Y siendo
1: el
0: ella
1: sonido.
0: Que habla inglesa,
1: sí,
0: pues,
1: sí, sí. Pero ajusta quizás por la rapidez o por
0: sí,
1: la
0: o
1: pronunciación.
0: Por el tiple, a veces la región es el.
1: Y se le conoce como el fenómeno Mondegreen, que como dices, sucede en varias cosas, ¿no? Más cuando la gente no domina un idioma, lo ajusta a lo que escucha y a lo que entiende. Y aquí se le quedó Pingüino Rodríguez.
0: Pues bueno, llegó la hora de agradecer, ¿no? A Peñafiel, porque por su patrocinio aquí.
1: Tehuacán.
0: Del programa Tehuacán. Dije Peñafiel, otra vez nos equivocamos. Bueno, ya va uno tú y una yo. Bueno, Tehuacán es agua mineral, primero, famosa por su agua mineral. Después le puso sabores y tenemos varios sabores, ¿no? ¿Te acuerdas de manzana? ¿Qué
1: sí,
0: más había?
1: Manzana de mandarina,
0: de sangría,
1: de toronja, de manzana, de
0: sangría.
1: Sangría, sí, exactamente. Sí.
0: Y agua potable, pues nada más estas Danubio,
1: sí,
0: que también ellos la producen ultra pura. Y bueno, pues, ¿quién más en México? A fase 3
1: en la FM nos permiten alojar la transmisión ahí, también lo hacemos, muchas gracias. El programa se va a repetir el sábado a las 12 del día, www.codigoliberradio.com, y después lo escucharán en todas las plataformas: Spotify, Deezer, Amazon Music, iHeartRadio, Apple Podcasts, YouTube Music, y lo vuelve a ver en YouTube y lo vuelve a ver en Spotify si así lo desea. Este y todos los 259 capítulos anteriores que tenemos. Antes de terminar, y nada más para con el tema de Christopher Cross, que bueno, aquí tenemos la

0: la funda, que ya su bueno, los que lo pueden ver en video, vemos que ya su imagen estaba como refinada y ajustada ya para un intérprete que ya tenía como más éxito en escena. Y los comentarios finales antes de que se nos pasen. Carlos Lara Murillo se conectó desde hace un rato, también desde Quito, Ecuador. Muchas gracias, Carlos. Eric Simán también conectado, gracias. La canción favorita de Eric Simán es Ride Like the Wind. Esa fue la segunda que publicamos hoy.
1: También, ¿no? La mía.
0: Ajá. Pascual nos comenta que Christopher Cross se presentó en el Festival Cultural Zacatecas hace 14 años. Ok. Y fue, qué bueno, con amigos de la ciudad, escuchar su música en vivo en una plaza al aire. Sí, debe ser una experiencia muy interesante. Gracias a los amigos que se están despidiendo de nosotros. Déjame ver en otra página. Javier García, ¿verdad? Repetía también que All Right, igual a Pingüino Rodríguez. Así la comprendemos. Fernando León desde Tuxtla Gutiérrez, Chiapas. Amigo, gracias por el saludo, por estar aquí conectado. Y pues la última, Jesús, con esta nos vamos.
1: Sí. Nos despedimos, ya pasamos las 9:30, ya no podemos hablar mucho de ella, más que pues son del mismo álbum, del primer álbum de Christopher Cross, llamado también Christopher Cross, del álbum debut. Alcanzó el top 40 en la lista del Hot 100, donde llegó al puesto número 15 en el 80. La canción también fue un éxito número 1 en la lista de adultos contemporáneos. Permaneció ahí durante 2 semanas. Está Christopher Cross en la voz principal, la guitarra acústica y eléctrica. Tommy Taylor, batería. Andy Salmon, bajo. Michael O'Marshan, piano acústico. Rob Muirer, piano eléctrico y sintetizador. Victor Feldman, vibráfono. Lenny Castro en las congas. Jay Graydon, solo de guitarra. Stormy O'Marshan, sería la esposa de O'Marshan. Mirna Matthews y Marty McCall en los coros.
0: ¿Con esta nos despedimos entonces?
1: Vamos a despedirnos con Never Be the Same. Nunca será lo mismo. Este fue el especial de Christopher Cross aquí en Behind the Songs.
0: Nos vemos en la próxima emisión y nos escuchamos también.

Las vidas que se forjan con ira obtienen destinos hechos de venganza, porque la maldad engendra maldad, y pertenece solo a los guerreros más brutales y que hayan saciado su sed de sangre hasta el último segundo, las glorias del Valhalla. Serán recordados por la eternidad como fieles servidores de Odín, porque su sangre y el fin de su camino representa el inicio de uno nuevo, uno que quizá pueda contener más bondad y esperanza. En esta ocasión en Cine Libre, The Northman. Hamlet, el oso lobo hijo del cuervo guerrero, cuya vida fue empapada de ira y venganza desde muy corta edad, y por lo tanto, les dedica su vida entera. Esa es la travesía que nos entrega esta película, una épica de venganza que dura toda una vida. Basada en una leyenda nórdica, esta historia aporta al mito de los vikingos como guerreros incansables y feroces, dispuestos a todo para conseguir la victoria en batalla y ansiosos por perder la vida en el campo a manos del enemigo, porque solo así podrán conseguir la gloria que da el Valhalla. Esta cinta nos muestra que incluso la furia y venganza pueden ser motivo de celebración si se utiliza el discurso correcto, porque la misma cinta hace uso de este discurso y logra que se disfrute cada una de las batallas. Sumerge al espectador en este ambiente para elevar aún más la emoción con cada pelea, con cada cántico y con cada hechizo en pantalla. Sobresale que uno de sus escritores sea novelista, puesto que cada palabra dicha por los personajes adentra en el universo creado y deja al espectador con ganas de más. Siendo esta su tercera película, Robert Eggers deja claro que no solo sabe hacer terror, y se posiciona como puntero de una nueva generación emergente de directores que pronto tomarán las riendas de esta industria. Recomendada para quienes gustan de la mitología nórdica, para quien disfruta de épicas de venganza como Gladiator o Revenant, y para quienes disfrutan del estilo particular de Eggers. Si te gustó lo que escuchaste, puedes encontrar esta película en cines. Yo fui el Chino y no olvides compartir este video con quienes creas que disfrutarán esta película.

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La Real Academia Española define casa como edificio para habitar. Se podría definir una casa como un espacio físico en el que una o varias personas deciden utilizar como refugio habitual de todas las inclemencias del tiempo. Unos cuantos metros cuadrados en los que decidimos pasar buena parte de nuestras vidas, creando recuerdos con quienes la habitan, incluidos nosotros mismos. Sin embargo, la primera y única edificación que nos acompaña durante toda la vida es nuestro cuerpo. Nos volvemos nuestro refugio habitual a todas las inclemencias del tiempo. Queramos o no, somos nuestra propia casa. Si se descuida, una casa deja de ofrecer todos los servicios, deja de verse bien, deja de ser acogedora y reconfortante, y pasa a ser una inclemencia más que presenta el tiempo. Es el mismo tiempo el que da la oportunidad de cuidar una casa. Más allá de cómo luzca, tenemos la posibilidad de darle un alma que se sienta bien, un ambiente en el cual sea agradable estar y en la que podamos refugiarnos de las inclemencias del tiempo. En esta ocasión en Cine Libre, The House. Y se teje una mentira que se oye internamente. Entonces se pierde la verdad que no puede ganarse. Vuelve a escuchar y busca el sol. Una cinta animada en stop motion que presenta una historia madura e introspectiva. Tres historias dispersas en el tiempo, pero conectadas por una misma casa. Un lugar que parece nunca encontrará la paz. Situaciones que apelan a la tensión y al desagrado del espectador para llenar de vida a los personajes en pantalla. Una propuesta que se sale de lo común y se atreve a presentar algo nuevo. Con una duración corta para los estándares actuales, es el tiempo perfecto para que las historias se desarrollen correctamente, acompañadas de música que se encarga de transformar el entorno en un personaje más. Recomendada para quienes quieren una película que se sienta fresca, alejada de las propuestas cotidianas. Para quienes gustan del stop motion y quienes gustaron de películas como Mother. Si te gustó lo que escuchaste, puedes encontrar esta película en Netflix. Yo fui el Chino y no olvides compartir este video con quienes creas que disfrutarán esta película.

representación entre dos partes tan opuestas y similares a la vez. Seres tan distintos, pero con un objetivo igual. Eso suele ser el ingrediente perfecto para crear un buen equipo. En esta ocasión en Cine Libre, Venom, Carnage liberado. You know how much I love an underdog. Venom y Eddie han sido compañeros ya por un tiempo. Incluso comienzan a entenderse. Sin embargo, la vida a la que aspira el reportero no suele incluir a Venom. En busca de un futuro mejor, terminan por separarse, pero la aparición de alguien que los amenaza a ambos los obliga a volver. Siguiendo la línea de su precuela, Carnage Liberado es una película cargada de situaciones y comentarios que quieren hacer reír. You cannot eat, Mrs. Chen. What? Nothing. Una trama tan seria como los personajes lo permiten. Se desenvuelve una historia con pies y cabeza, nada pretenciosa y consciente de lo que hace. Además, cierra con una escena post-créditos que podría ser del agrado de cualquier fanático del universo cinematográfico de Marvel. Una película ligera, para divertirse sin chistes muy sobrepensados pero que no tratan como tonto al espectador. Con una duración corta para los estándares actuales, esta película es una gran opción para quienes gustaron de la precuela. De los que conocen al personaje del cómic y no les molestaría ver una adaptación taquillera del mismo, y para quienes disfrutaron de las películas de este estilo, como Suicide Squad o Thor Ragnarok. Si te gustó lo que escuchaste, puedes encontrar esta película en cines. Yo fui el Chino y no olvides compartir este video con quienes creas que disfrutarán esta película.

Los profesionales describen la depresión como el hecho de sentirse triste, melancólico, infeliz, abatido, derrumbado. Y hoy queremos hablarte sobre el tema. La depresión clínica es un trastorno relacionado con el estado anímico, en donde los sentimientos de tristeza, pérdida, ira o frustración interfieren en la vida diaria durante un periodo de tiempo. Cuando hay un trastorno de depresión, se puede identificar síntomas como cansancio y falta de energía, estado de ánimo irritable o bajo, cambio notorio en el apetito, ya sea en aumento o pérdida, exceso de sueño o falta de este, pérdida de interés en actividades que pudieran tener un efecto de felicidad, sentimiento de inutilidad, odio a sí mismo, culpa, entre otros más. Cuando alguien presenta síntomas o vive un trastorno de depresión, le puede ser difícil pedir ayuda, por lo que es importante buscar redes de apoyo dentro del círculo más cercano como familia y amigos, sin descartar la ayuda de profesionales.

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Si hay una pieza famosa de guitarra clásica, es esta, el Concierto de Aranjuez. Y su historia no es menos cautivadora. El maestro Joaquín Rodrigo y su inseparable esposa Victoria Cami relataron que lo que inspiró este concierto fue la muerte de su hijo antes de nacer. Y el proceso difícil de recuperación de Victoria, que estuvo en peligro de muerte. Recordemos que Joaquín Rodrigo es un admirable autor, reconocido mundialmente, quien además escribió su música en braille, ya que perdió la vista por padecer, a muy temprana edad, difteria.

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Decimos lo que pensamos, pensamos porque leemos. ¿Qué sucede cuando, acostumbrado a las bondades del periodismo cultural, el reportero da un brinco mortal al cubrir la rudeza de la nota roja en la convulsa Ciudad de México y se da cuenta de que hay un mundo sobrenatural actuando a su alrededor? 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nunca sabemos cuál es su nombre. 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

0: 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Decimos lo que pensamos, pensamos porque leemos. Chelo Gómez es una niña muy lista que estudia cuarto de primaria y ha decidido emular las hazañas de Sherlock Holmes. Para ello cuenta con la ayuda de su hermano Guayo.
1: Elemental, mi querido Guayo.
0: Y su perrita llegó sola. Los enigmas que debe resolver la intrépida investigadora son en realidad bien peliagudos. ¿Hay en verdad fantasmas en la mansión embrujada? ¿Quién le robó sus cuadernos a Medardo? Chelo comienza a brincar como chapulín descalzo en comal caliente y las ideas se van prendiendo como focos en su cabeza. Cada caso es una aventura llena de sorpresas.
1: Eso es elemental, mi querido Guayo.
0: Orlando Ortiz, Los casos de Chelo Gómez, Editorial Yus.

0: Un gran poder conlleva una gran responsabilidad. Un sinnúmero de personas y personajes nos han intentado convencer de que las acciones buenas, aun cuando vengan sin recompensa o con una mala respuesta, son la decisión correcta. En todo tipo de medios vemos personas y personajes dar lo mejor de sí para conseguir lo que quieren. Se mantienen firmes a sus ideales y se levantan una y otra vez. Pero sin duda, ninguno ha penetrado tanto en la conciencia colectiva como el vecino más amigable de Queens. En esta ocasión en cine libre, Spider-Man, No Way Home.
1: What's happening?
2: They're starting to come through, and I can't stop them.
0: Después de lo ocurrido en Far From Home, todos conocen la identidad de Spider-Man. Esto afecta la vida de un adolescente Peter Parker, y en un acto que denota que le falta mucho por aprender, pide a Stephen Strange que altere la continuidad del espacio-tiempo para que la mayoría de personas olvide quién se esconde detrás de la máscara del Cabeza de Red. El hechizo sale mal, y las situaciones que desencadena este hecho llevan a Peter a comprender verdaderamente de lo que se trata ser un superhéroe, y más importante, del enorme peso que conlleva ser Spider-Man. A lo largo de la cinta, vemos una evolución de Peter Parker en la manera en que se percibe en ambos de sus alter egos, y gracias a un suceso que cambia su manera de ver el mundo, consigue madurar. Una cinta, exceptuando por la duración de más de 2 horas, accesible, que no exige al espectador haber visto las más de 20 películas del universo al que pertenece. Presenta contexto suficiente para que nadie se sienta excluido de la historia, sin embargo, también aporta numerosas referencias para los más fanáticos del personaje. Se trata de una entidad que ha estado presente por más de 50 años, recordándonos que por más sufrimiento recibido, siempre se puede seguir siendo bueno. Al final...
3: Todo el mundo ama a un héroe. Se forman para verlos, aclamarlos, gritar su nombre. Y con los años relatan cómo soportaron horas de lluvia solo para ver al que les enseñó a resistir un segundo más.
0: Si te gustó lo que escuchaste, puedes encontrar esta película en cines. Yo fui el Chino y no olvides compartir este video con quienes creas que disfrutarán esta película.
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Chilangópolis es el nombre que usa Villoro para referirse a ese ente que tiene vida propia y que se alimenta de la energía de los más de 20 millones de personas que viven, conviven y sobreviven día a día en ese espacio que ya no es transparente. Con 6 líneas de viaje, asemejando a las estaciones del metro, en 45 viñetas nos narra su muy personal interpretación de la ciudad. Lo cotidiano como el tráfico, llevar a los niños a la feria, de la belleza que hay en los edificios, plazuelas y monumentos. Poetas, luchadores, ciudadanos olvidados, puestos de trabajo que solo existen en esta caótica ciudad. Su lectura es como su título, vertiginosa, rápida, alegre, esperanzadora, como quien le escribe a la novia de toda la vida, con el cariño que siempre le ha de tener.

Villoro, El Vértigo Horizontal, Una Ciudad Llamada México, Almadía 2018, Una Carta de Amor a la Ciudad de México.

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0: En tiempos de streaming y música digital, queremos repasar un poco de historia, los discos de vinilo, cassettes y discos compactos más vendidos de la historia. Número 10.
1: Let's go, girls.
0: Come on over, Shania Twain, 40 millones.
1: I'm going out tonight, I'm feeling all right. Gonna let it all hang out.
0: Número 9. El fantasma de la ópera, Andrew Lloyd Webber, 40 millones. Número 8. Saturday Night Fever, Bee Gees, 40 millones. Número 7. Rumors, Fleetwood Mac, 40 millones.

Número 5. The Bodyguard, Whitney Houston, 45 millones. Número 4. Dark Side of the Moon, Pink Floyd, 45 millones. Número 3. Bad Out of Hell, Meat Loaf, 50 millones. Número 2. Back in Black, AC/DC, 50 millones. Número 1. Thriller, Michael Jackson, 65 millones.

0: Un grupo de mineros se ven atrapados muy cerca del Círculo Polar Ártico, y la única solución viable es transportar las piezas necesarias para renovar el oxígeno dentro del túnel a través de rutas por las cuales solo los camioneros más aventurados se atreven a recorrer. Las llamadas Ice Roads, caminos hechos enteramente de hielo, donde es necesario un nivel de control total de los pesos de los camiones y las cargas. En esta ocasión en Cine Libre, The Ice Road.
1: We're coming. Just hang on.
0: Sobre esta situación, un equipo es formado para salvar a los mineros. Con 30 horas para llegar al destino, tres camiones se embarcan en un peligroso camino con muchas dificultades, y pronto se darán cuenta que el verdadero peligro no será la carretera. Una película con trama sencilla, ligera y para pasar el rato, que no pretende pasar a la historia. Sobre estas bases, se le puede considerar como una película más del montón, fácilmente olvidable y que no aspira a lograr nada más que recaudación en taquilla. Muchas veces los diálogos se vuelven ridículos, las situaciones repetitivas y con efectos especiales que dejan mucho que desear. Recomendable solo para quien no tiene otra película que ver. Si te convenció lo que escuchaste, comparte este video con alguien que quieras mucho para que evite perder el tiempo con esta película. Yo fui el Chino y no olvides compartir este video con tus amigos.

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El destino, predefinido o un completo misterio. Quizás se trate de un sendero en el que podemos explorar, pero del que no podemos salir. Cuando el destino de un personaje está trazado hacia la grandeza, es inevitable que su historia se quede en la memoria común, y de este modo, se convierta en leyenda. En esta ocasión en Cine Libre, Rango. El viaje del héroe. Un cúmulo de sucesos que convierten a un simple personaje en algo más. Algo que será recordado incluso después de su partida. Eso es Rango. En esta película, somos testigos del desarrollo, muchas veces accidental, de lo que comenzaría como una mascota y terminaría como un héroe. Llevando esperanza a los que lo rodean y cargando en sus hombros el peso de ser alguien en quien se puede confiar. Una película con una animación peculiar, que forma la identidad de la cinta, repleta de situaciones chistosas, pero sin perder el rumbo de un western. La combinación de estos tres elementos, la animación, la comedia y el espíritu de western, forman una película con el ritmo necesario para atrapar a chicos y grandes. Se logra una cinta que vale la pena redescubrir de vez en cuando, para entender de otro modo las situaciones y comentarios. Esta amalgama consigue una película que quizá llegue a ser compleja para el público infantil y simple para el público adulto. Otorga los pros y contras de encontrarse en esa zona gris entre una película para niños y una para no tan niños. Recomendada para quien gustó de franquicias como Shrek. Si te gustó lo que escuchaste, puedes encontrar esta película en Netflix, Amazon Prime Video y YouTube. Yo fui El Chino y no olvides compartir este video con quienes creas que disfrutarán esta película.

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0: Requiem, oración por los difuntos que se reza en las misas dedicadas a ellos. Nos encanta el placer. El que diga que no, está mintiendo. Y si este placer es inmediato, será aún mejor. Más gratificante y sobre todo, más adictivo. Porque muchas veces pensamos que más es mejor. Todos queremos más. No nos basta ser quienes somos porque somos diminutos para nuestros pensamientos contaminados por el mar de propaganda que nos rodea. Siempre hay algo a que aspirar. Un sueño que cumplir siempre nos espera. Luego otro y luego otro. Necesitar y necesitar que nos necesiten son dos cosas implícitas en el ser humano. Sin ellas, la vida carece de sentido. Son nuestras necesidades las que nos mueven a lo largo de toda una vida. Y es sentirnos necesarios una recompensa invaluable para la que todos queremos estar disponibles. Sin embargo, cuando nos conducimos únicamente bajo la búsqueda insaciable de placer y gratificación inmediata, llegamos a un lugar en el que la vida deja de existir. En esta ocasión en Cine Libre, Requiem for a Dream.
1: Soon.
2: Harry, can you come today?
1: I'm coming back, Marion.
0: Esta película presenta historias interconectadas por el deseo de placer inmediato. La búsqueda de este placer lleva a los protagonistas a volverse adictos. Adictos a sentirse bien a cualquier costo, ignorando las consecuencias de sus actos hasta que es demasiado tarde, cuando arrepentirse ya no es suficiente. Una cinta que presenta la historia de manera peculiar, que muestra el placer tal cual es, algo que quisiéramos dure para siempre, y sus detonantes pueden ser encontrados en todo cuanto nos rodea. Intercambia las máscaras de claro y oscuro entre las drogas legales e ilegales. Tomas que escurren placer, pero que también muestran el pánico y preocupación que este puede traer consigo. Recomendada para quienes gustan del cine de Aronofsky y para quienes disfrutaron de películas como Trainspotting. Si te gustó lo que escuchaste, puedes encontrar esta película en Amazon Prime Video. Yo fui el Chino y no olvides compartir este video con quienes creas que disfrutarán esta película.

0: El cambio es nuestra opción y comienza cuando se decide. Muchas veces nuestra naturaleza física y social nos orilla a aceptar un destino que no nos sienta bien. Desperdiciamos nuestros talentos y potencial para encajar en el sitio donde nos dijeron que teníamos que encajar. Salir de ese sitio suele ser una tarea ardua considerando que muchas veces no se tienen aliados. Un sueño, perseverancia y suerte son los ingredientes necesarios para conseguirlo. Llegar a la meta y sentirse por fin, y pese a todas las inconveniencias, pleno y feliz. En esta ocasión en Cine Libre, Ratatouille.
1: Ratatouille?
2: You're in Paris now, baby. My town. Hey.
0: Esta cinta nos presenta dos caminos que inician opuestos y buscan una misma meta. La plenitud, la grandeza. Remy y Linguini, con comienzos difíciles, logran formar un equipo y complementarse el uno al otro, acercándose mutuamente a su objetivo. Un par de compañeros que cometen errores e intentan enmendarlos aunque no siempre salga bien. Dos peces fuera del agua que buscan estar en un sitio donde puedan desenvolverse como realmente son. Una película pensada principalmente para el público infantil, que se desarrolla de manera ligera y con situaciones graciosas cada que la historia lo permite. Sin embargo, también logra insertar temas de introspección en sus personajes. Muestra lo difícil que es para todos llegar hasta donde están. La diversidad de problemas existentes que obedece a la diversidad de personas existentes. Completamente disfrutable tanto para chicos como para grandes. Una apuesta segura que consigue entretener sin más y que también puede ser analizada para sacarle todo el jugo. No todo el mundo puede convertirse en un gran artista, pero un gran artista puede venir de cualquier lugar. Recomendada para quienes gustan de películas como Wall-E o Treasure Planet, y para cualquiera que quiera ver una película ligera. Si te gustó lo que escuchaste, puedes encontrar esta película en Disney+. Yo fui el Chino y no olvides compartir este video con quienes creas que disfrutarán esta película.

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0: El productor Phil Spector se hizo conocido por sus métodos poco ortodoxos. Una vez retuvo a The Ramones en su casa, a punta de pistola, hasta que terminaran una canción. También le puso el arma en el rostro a Leonard Cohen. Una vez disparó a pocos centímetros de las orejas de John Lennon, a lo que este le respondió:
1: Phil, si vas a matarme, mátame, pero no jodas mis oídos, los necesito.
0: Spector fue recluido en prisión por disparar a su esposa y murió en el 2021.

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¿Qué define lo que somos? ¿Lo que representamos? ¿Lo que creemos? Son preguntas que nos respondemos con lo que alguien más nos dijo o realmente sabemos la respuesta. Definirse en tiempos de paz para saberse en tiempos de guerra. Podría verse al hombre de dos maneras, como líder o como seguidor. Ninguno más o menos importante, solo con roles distintos. Muchas veces se portan estos cargos de manera implícita. Sin embargo, el camino que recorremos puede ser trazado y modificado a voluntad. Y solo falta eso. Voluntad. A veces, no es suficiente con tener los ojos abiertos y es necesario abrir la mente para ver este camino con claridad. Todos tenemos dos legados en los hombros. Es nuestra decisión cargar con ambos, escoger uno o hacer un camino que haga honor a los dos. Un hombre no busca ser líder, solo escucha el llamado y actúa. En esta ocasión en Cine Libre, Dune. Un planeta con recursos naturales suficientes para cubrir en riqueza toda una facción del universo. Regidos bajo un imperio, estos recursos significan el interés común entre las principales facciones. Y quien consigue ese interés, consigue poder. Así, en busca de mejorar las cosas en esta joya hostil en forma de planeta, a la casa Atreides le es conferida la responsabilidad de extraer la especia y traer paz al planeta en el proceso. Esto desencadenaría una guerra entre facciones de la cual solo presenciamos el comienzo. Basada en el universo homónimo creado por Frank Herbert a través de tres novelas, esta película presenta las bases de la historia. A sabiendas de que condensar lo presentado en los libros sería una tarea titánica, Dune se centra en darle al espectador contexto de lo que sucederá en el futuro. Presenta y desarrolla a quienes serán los protagonistas de la que quizá sea la siguiente gran franquicia de ciencia ficción en el cine. Adopta un ritmo pausado. Diálogos extensos con la finalidad de ubicar en el universo a quien la ve. De este modo, no es necesario haber leído la novela para sentirse atrapado con la historia. Esta película presenta secuencias de acción y combate cuerpo a cuerpo casi con gotero. Paisajes hermosos y efectos visuales impresionantes. Un soundtrack que añade misticismo a lo que se ve en pantalla. Y efectos de sonido que literalmente harán vibrar. Por esta razón principalmente, se convierte en una experiencia que sin duda se disfrutará más en el cine o con un buen equipo de sonido. Ampliamente recomendada para todo público, puesto que no abruma aún con tantos conceptos que introduce al espectador. Sin duda, será una gran favorita de los amantes de la ciencia ficción. Y para quien ya es conocedor de la saga de novelas y conoce también la adaptación de 1984, será una bocanada de aire fresco que disfrutará de principio a fin. Sin duda, una de las mejores películas del año. Si te gustó lo que escuchaste, puedes encontrar esta película en cines y próximamente en HBO Max. Yo fui El Chino y no olvides compartir este video con quienes creas que disfrutarán esta película.

La palabrería, código libre. Decimos lo que pensamos, pensamos porque leemos. En japonés, la letra Q y el número 9 son homófonos. Los dos se pronuncian Q. De manera que 1Q84 es 1984, una fecha de ecos orwellianos. Esa variación en la grafía refleja la sutil alteración del mundo en que habitan los personajes de esta novela y que es también, sin serlo, el Japón de 1984. En ese mundo, en apariencia normal y reconocible, se mueven a Omame, una mujer independiente, instructora en un gimnasio, y Tengo, un profesor de matemáticas. Ambos rondan los 30 años, llevan vidas solitarias y perciben a su modo leves desajustes en su entorno, que los conducirán de manera inexorable a un destino común. Y ambos son más de lo que parecen. La bella Aomame es una asesina. El anodino Tengo, un aspirante a novelista, al que su editor ha encargado un trabajo relacionado con la cristálida del aire, una enigmática obra dictada por un esquiva adolescente. Y como telón de fondo de la historia, el universo de las sectas religiosas, el maltrato y la corrupción. Q84 de Haruki Murakami. Libros 1, 2 y 3, Tusquets Editores.

amigos, es para que no se pierdan por código libre algún saludo de un servidor de ustedes, que soy pionero, fundador de varios de los grupos más importantes, y he participado con casi todos los grupos de rock and roll de pioneros en México, como lo son los Camisas Negras, los Hooligans, los Carrión, los Boppers y muchísimos más. Toqué con Chuck Berry y les quiero invitar a que sigan por código libre mi cotorreo, que ahí se va a ir presentando poco a poco. A ver si se acuerdan de mí, mi nombre es Javier de la Cueva y soy el rey del rock and roll en español, modestamente nada más.

0: Gotham no para de llorar, porque sus hijos han caído ante las tentaciones de las mentiras, porque buscan la satisfacción personal sin importar lo que le suceda a los demás, porque siempre se busca mantener el estatus, la imagen, antes que mantenerse fiel a sí mismos, dejar un legado del que estemos orgullosos a toda costa, un problema al cual muchos le entregan la vida, una vida en la que quizá se nos han contado más mentiras que verdades. Rodeados de este tipo de problemáticas, aturdidos por las mentiras y la violencia desmedida, es fácil confundirnos acerca de lo que somos, siguiendo caminos que no llevan a ninguna parte más allá del sufrimiento, confundiendo la venganza con la justicia. En esta ocasión en Cine Libre, The Batman.
1: You're part of this too. How am I part of this? You'll see.
0: Esta película nos muestra una versión muy acercada a la realidad de Gotham, consumida por la corrupción y delincuencia, donde el Caballero de la Noche ya tiene un par de años en escena, que, aunque ya no es un novato, sigue aprendiendo de cada noche, siendo testigo de lo que la oscuridad le ha hecho a toda una ciudad. Un asesino destaca entre la escoria de Gotham, el acertijo. Deja en claro que sabe demasiado y que la información da poder. Ocasiona aún más caos en todos los estratos sociales y evidencia todas las mentiras que se le han contado a los habitantes de la ciudad. El mejor detective de Gotham se involucra en el caso. Ese es su legado. Y pese a su inteligencia prodigiosa, deja en claro que sigue siendo un humano, con sentimientos, miedos y deseos propios de uno. Una historia de este calibre y con una ejecución excelente le entrega al espectador un thriller policíaco como pocos. Una trama atrapante y que no se desgasta con una duración que roza las 3 horas. Y una excelente interpretación del personaje insignia de DC Comics. Un soundtrack que adentra al espectador en la cinta y efectos visuales que dejan con la boca abierta más de una vez. Secuencias de combate fluidas y personajes principales con desarrollos buenos que le dan sentido a lo que se ve en pantalla. Una película disfrutable para cualquiera que guste del suspenso policíaco y crimen real. Y también para cualquier fanático del murciélago de Gotham. Sin embargo, la película asume que ya se conoce la historia clásica del personaje y la obvia por completo. Esta cinta solo necesita decirlo una vez, porque entiende al personaje y lo representa en cada escena. Entiende sus motivaciones y aspiraciones. Lo comprende y le dice al espectador que no se trata de venganza, se trata de justicia y esperanza. Eso es Batman. Si te gustó lo que escuchaste, puedes encontrar esta película en cines y próximamente en HBO Max. Yo fui El Chino y no olvides compartir este video con quienes creas que disfrutarán esta película.

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0: ¿Cuántas veces nos hemos dicho a nosotros mismos, no debo huir? El miedo suele ser un motor constante en la vida de cada ser humano. El miedo a fracasar, a perderlo todo, a no cumplir expectativas. El miedo puede paralizarnos. Sin embargo, quietos es cuando verdaderamente carecemos de valor. Inertes, como si no estuviéramos. En esta ocasión en Cine Libre, Evangelion, Shingeki no Kyojin, yo, Evangelion 1.11, no estás solo. Un chico llega a Tokio 3 como el elegido para pilotar el último artefacto de defensa creado por el ser humano, el Evangelion, diseñado específicamente para eliminar ángeles, seres ancestrales que viven con el único fin de aniquilar a la raza humana, o eso pareciera. Sin embargo, nuestro protagonista tiene grandes traumas que lo persiguen desde pequeño, y esos, aunados con los problemas comunes de un chico de su edad, y los de convertirse en el salvador de Tokio 3, causarán situaciones de extrema tensión. Puesto que es parte de una tetralogía, esta película concluye su arco pero deja claro que no es el fin de la historia, y sabe dejar con ganas de más tanto a viejos fanáticos de la franquicia como a los recién iniciados. Una buena animación, apoyada de efectos por computadora que se mezclan bien con los dibujos y crean una buena inmersión. Un soundtrack que guía al espectador hacia las emociones que debería sentir en cada situación y una trama atrapante. Sin embargo, su mayor pecado es quizá la misma característica por la que algunos consideran la franquicia una obra maestra. Es demasiado pretenciosa, desarrolla a los personajes de maneras tan quisquillosas que se torna confuso, maneja varios conflictos de gran importancia y complejidad al mismo tiempo. Esto ocasiona que sea necesario repetir la obra completa más de una vez para comprender todo lo que presenta. Con poco más de hora y media de duración, hay bastantes cuadros en los que realmente no sucede nada, y puede resultar pesado. Con todos estos defectos, quien logre sobrellevarlo será recompensado con una buena historia de mechas, con personajes y momentos que se quedarán en la memoria. Recomendada para fanáticos de su anime, Neon Genesis Evangelion, que estén dispuestos a una nueva perspectiva de la obra. Para quienes gusten del anime de ciencia ficción como Ghost in the Shell y de películas como Blade Runner. Si te gustó lo que escuchaste, puedes encontrar esta película en Amazon Prime Video. Yo fui el Chino y no olvides compartir este video con quienes creas que disfrutarán esta película.
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La ansiedad es la respuesta de nuestro organismo ante diferentes situaciones que pueden resultar estresantes. Y hoy queremos hablarte sobre el tema. La ansiedad tiene como fin la preparación para sobrevivir. Es decir, al enfrentarnos a una situación de peligro, nuestro organismo se prepara para defenderse o huir, produciendo cambios físicos y psicológicos. Dentro de los cambios físicos se pueden presentar aumento del ritmo cardíaco, respiración acelerada, sudoración, temblores, sensación de debilidad y cansancio, problemas gastrointestinales, mientras que en los cambios psicológicos se muestra una evidente sensación de nerviosismo, agitación y tensión, problemas para concentrarse y controlar las preocupaciones, además de dificultades para conciliar el sueño, entre otros síntomas más, que en su conjunto interfieren con la actividad diaria del individuo. Si crees tener o has experimentado la ansiedad, recurre a la ayuda de un profesional.

0: en una persona que llevan una pregunta a la cabeza. ¿En realidad sigue siendo un ser humano? Violencia. Como detonante o consecuencia de una serie de problemas. De cualquier modo, la violencia denota un entorno peligroso para quien pertenece al mismo. La violencia puede ser también un grito de auxilio. Una exhibición burda de todos los problemas por los que está pasando una persona. Una manera de escapar a todo lo malo que sucede alrededor. Una manera de compartir el dolor con alguien más. La peor manera de actuar. En esta ocasión en Cine Libre, la libertad del diablo.
1: Sus ojos como que están en el lugar, pero a la misma vez no están.
0: Esta cinta nos presenta algunas historias de víctimas y perpetradores del crimen organizado en Ciudad Juárez. Exhibe una dualidad existente en todas partes y la enfoca en la violencia, antes, durante y después que esta hace su aparición. Personas dispuestas a continuar con este ciclo de violencia y personas que desean terminar con él. Para algunos, la muerte es el único escape seguro de lo malo que los rodea y de sí mismos. Para otros, la vida y continuar con ella es lo único que con el tiempo, quizá, logre disminuir el dolor. Sucesos que cambian vidas. Quizá incluido el espectador al darse cuenta de que lo que ve en pantalla no es ficción. Un documental que usa el silencio con inteligencia. Relata las historias con un ritmo que no da tiempo a descansar y que solo necesita mostrar un rostro para transmitir el dolor de un grupo de personas. Recomendado para quienes gusten de los documentales y para quienes busquen historias realmente crudas. Si te gustó lo que escuchaste, puedes encontrar este documental en Netflix. Yo fui El Chino y no olvides compartir este video con quienes creas que disfrutarán este documental.

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